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1: Puerto Vallarta ocupa el primer lugar nacional en competitividad urbana entre ciudades de 500,000 a 1 millón de habitantes. El gobernador de Jalisco, Pablo Lemus, acompañó a la presidenta Claudia Sheinbaum en la ceremonia de clausura y apertura de cursos del Sistema Educativo Militar 2026, realizada en Zapopan. Coparmex reporta unos 35 cierres de negocios entre la zona romántica y el centro de Puerto Vallarta por bajas ventas y afluencia turística.
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1: Las lluvias de agosto han causado desbordamientos, saturación hidráulica y acumulación de basura en alcantarillas de Puerto Vallarta, informó la Unidad Estatal de Protección Civil y Bomberos Jalisco. Jalisco se consolida como el estado con las mejores finanzas públicas del país al convertirse en la primera y única entidad de México, que cuenta con 3 calificaciones crediticias triple A. CIAPA e Industriales Jalisco acordaron revisar y regularizar los adeudos de empresas afiliadas al organismo.
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2: Abrir el consultorio más grande de México. Iniciamos una emisión más de las migajeras de la que buena. Soy el Yaco, @yosoyyaco. Así me encuentras en redes, @yosoyyaco. Me puedes dejar también tu número telefónico por mi mensaje privado en el Instagram, @yosoyyaco, todo con Y, y te vamos contactando. Es momento de iniciar, es momento de compartir. Aquí suenan
0: 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Las 8:01. 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
2: ¿Cómo están? Bueno, pues en estas noches espectaculares en la que buena en cadena, soy el Yaco, arroba yo soy Yaco, todo con Y, así me encuentras, arroba yo soy Yaco. Y oigan, si quieren dejar acá su número para que los contactemos y cuenten su historia migajera, es el siguiente, 55-5166-8929, ¿sale y vale? También ese es el mismo número de cabina para que llames directamente y acá vamos, pues obviamente agendándote para que cuentes tu historia. Mientras tanto, vamos a ver quién está en la línea. Buenas noches, hola.
3: Hola.
2: Sí, ¿con quién tengo el gusto? ¿Cómo te llamas, chiquilla?
3: Hola, buenas noches, me llamo Serena.
2: Ah, caray, Serena. Serena era como... ¿Serena se llamaba una de las, de la Sailor Moon o estoy yo debrayándome en mis recuerdos, de mi infancia?
3: Sí, mi mamá era súper fan y por eso así me puso.
2: ¿Mi mamá? O sea, ya me pasaste a fregar. No manches, te pasas de lanza, Serena. Pero bueno, órale, ya estás, me parece perfecto. Me imagino que tu mamá está muy chavita, ¿verdad? O sea, para que me hayas dicho eso, o sea, no me cayó.
3: Sí, es que me tuvo muy chiquita, me tuvo casi a los 16, 15.
2: Ah, con razón, ya me había asustado. Dije, no me cayó, pues ¿de qué? ¿Desde cuándo existen las Sailor Moon? Pero bueno, mi querida Serena, ¿qué edad tienes y de dónde eres?
3: Soy de aquí de la Ciudad de México y tengo 37 años.
2: Bueno, pues entonces, mi querida Serena, adelante, te escucho atentamente. Pues esto y el micrófono, cuéntanos tu historia, migajera.
3: Ay, acá, pues mira, hace un año justamente terminé con el papá de mi hija. Entonces, uh-huh. Pues empecé a... Pues a buscar otras relaciones, ¿no? Bajé Facebook parejas, bajé Tinder y bajé esas aplicaciones, ¿no? De citas. La cosa es que encontré a un chico que no se veía mal en Facebook pareja, ¿no? Y empezamos como que a hablar y ya sabes, cosas, ¿no? La cosa es que ya como por noviembre ya estábamos como más centrados, esto fue hace un año, estábamos más centrados y en diciembre él me dice, ¿sabes qué? Porque aquí, paréntesis, el chico, bueno, se llama Marco y él no vive acá, vive en Canadá. Según.
2: Okay.
3: Y él es radiólogo. Según también.
2: Acá. Entonces, ya entiendo por qué según. O sea, eran los datos que ponía en su plataforma del Facebook pareja, ¿no?
3: Sí, así es.
2: Ajá. Ok.
3: Entonces, en diciembre ya cuando... Pues ya llevamos, como agosto a noviembre más o menos, llevamos varios meses. Me dijo, ¿sabes qué? Ya vamos a formalizar, voy a ir a tu casa, voy a conocer a tu hija, a tu mamá y quién sabe qué, bla, bla, bla, bla. Y no era un chico que de verdad me llenaba la oficina de flores y me mandaba desayunos, ya sabes, chocolates, en mi cumpleaños se super rifó, así, cosas así que decía, no manches, no, esto yo lo quiero, ¿no? A ver, yo lo quiero. Bueno,
2: a ver, pregunta, pero para esto solamente se conocían hasta ese momento por plataforma, ¿o ya lo conocías en persona?
3: No, fue plataforma, pura plataforma.
2: Ok, o sea, cuando ya dijo que ya va en forma es porque ya se iban a conocer cuerpo a cuerpo, ahora sí.
3: Ajá, exactamente, llegamos a conocernos okay. Y eso ya. Bueno, la cosa es que llega así en diciembre, como antes de Navidad, el 20 más o menos, a mi oficina, así con super ramo buchón, así de, no, y traía ahí los mariachis, yo así de, no, y todas mis amigas así encantadísimas, de, no, tu novio, ahora sí va a ser tu novio. Bueno, pues ya ese día, pues pasó lo que tenía que pasar. Y dije, no, bueno, pues, ¿no? Formalizamos.
2: ¿Cómo? O sea, entramos. En la primera le entregaste todo, la prueba del amor, el tesorito, todo.
3: Es que él me hizo cosas que yo no... Mira, es que yo la verdad soy muy como medio santita, ¿eh? Aunque tuve mi niña muy chiquita, sí, soy media santita. Ajá. Porque él me hacía ir a... O sea, esto que te platico fue en un restaurante que me dijo, ¿qué onda? Vámonos acá, ¿no? Yo dije, ay, no, ¿cómo? ¿En el baño? Sí. Como que él le gustaba.
2: ¿Cómo? O sea, ¿su primera vez fue en un baño de un restaurante? No,
3: sí,
2: o sea, ni siquiera fue como... O sea, ni siquiera fue romántico, así como de fue nuestro primer encuentro, ya nos conocimos en persona, algo bonito, rosas, velas.
3: Pues para mí fue bonito.
2: A ver, pues a ver, ahora sí que desarrolla, exagera.

0: cómo fue tan bonito en el baño de un restaurante. Así, ¿cómo fue la atmósfera que fue romántica? A ver.
1: Bueno, pues mira, es que me llevó a un restaurante así como medio acá lujoso, ¿no? Ya por la Roma y no sé qué. Y y con las velitas y el vinito, hasta había pedido cerecitas, así yo estaba así como de, ay, él hasta se rifó y dijo, no, traigan una botella más carísima, ¿no? Y yo así de, ay, no, yo estaba así que me moría, o sea, pero yo ya no sé si me quería embriagar o no sé. O sea, yo decía, ay, no, sí, y aparte me había puesto así en mi pastelito una pulserita, y así de, ay, no, ya sabes. Entonces me dijo, ¿qué onda? Pues es que yo no soporto, así me dijo, yo no soporto más, ya te quiero. Yo así de, digo, pues estamos aquí, todavía ni llega la cuenta, y él, pues vámonos un ratito. Y yo, ¿qué? Yo nunca he hecho esas cosas, te lo juro, jamás en la vida. Y me dijo, ándale, okay. Y entonces pues me convenció, él se fue primero y luego yo entré y pues para hasta puso musiquita en su teléfono.
0: ¡Ay, no, cállate musiquita! Eso, a ver, se me hace que una, él ya conocía el restaurante, dos, ya tenía mapeado el baño porque si no, hasta musiquita, o sea, no te animas, la neta. Y
1: sí,
0: tres,
1: yo
0: o sea,
1: creo, sí.
0: El canijo te cobró hasta la botella carísima, dijo, no vaya a ser que se enfríe de aquí al hotel esta mujer y pues nada más me quede la gastadera, ¿no?
1: Sí, obvio, sí, ya lo tenía planeado ahorita sí te puedo decir eso. O sea, bueno, la cosa es que fuimos así y pues ya sabes, rapidito, ¿no? Y después ya me dijo, pues ya vámonos, porque hasta me agarró mi casa y dijo, ay, eres hermosa, vámonos a un lugar más íntimo. Y pagó así un lugar donde había alberquita y quién sabe qué tanta cosa acá afuera de la carretera de Cuernavaca.
0: Oye, ¿cuánto pecado en una noche tú que eres tan santita? O sea, ¿no sentías así como que te ibas a ir al infierno o algo así?
1: Ay, no, y a mí ya me tenía bien enamoradísima. O sea, ese día que lo vi era así, venía con trajecito, olía bien rico, y te digo que me trajo el ramo buchón y una pulserita, la copa de vino y luego la botella. Hasta me dijo, no, pide lo que quieras. Así me dijo, pide todo lo que tú quieras. Y yo así de, y hasta dije, yo quiero lo más caro porque no lo he probado. Pero bueno, pues ya fuimos al hotel, ya sabes, al 5 de la tarde, fuimos allá.
0: A ver, vamos a hacer algo. Quédate conmigo en el siguiente bloque y me cuentas qué pasó una vez que llegaron al 5 letras después de este primer episodio tan romántico y sensual en el restaurante, después de estar varios meses conociéndose nada más en plataforma de redes sociales. ¿Te parece?
1: Sí.
0: A ver, mientras tanto, ¿qué canción le ponemos a esta historia?
1: Quiero la de El vino de tu boca de Karim León.
0: No manches, porque hija de Dios, se me hace que recordaste cómo te puso vinito en la boca, ¿verdad? Hija de...
1: ¡Ya cosí!
0: Bueno, ya, mejor ahorita me cuentas mientras tanto cómo se grita en Ciudad de México.
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0: Las migajeras de la que buena en cadena. Oye, qué hermoso recibir los saludos también de la banda que se comunica de La Qué Buena en Mérida. La Qué Buena, que tiene como frecuencia el 90.9. Abrazo grande, voy a la pausa y regreso. 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
1: Estamos de vuelta en el consultorio más grande de México, el consultorio de las migajeras de la que buena soy el Yaco, arroba yo soy Yaco, así me encuentras. Abrazo fuerte a toda la banda en el país, a toda la República Mexicana. Tenemos segunda parte de esta historia de mi querida Serena, de 37 años, de Ciudad de México, que nos comparte cómo, pues, a ver, ella se define como santita a pesar de que tuvo una hija a corta edad. O sea, ella dice, ¿sabes qué? Tampoco no creas que le he así como dado mucho vuelo a la hilacha. Pero conoció a alguien por plataformas de redes sociales, se estuvieron ahí como, pues, noviando unos cuantos meses vía redes y hasta que se conocieron. El primer día que se conocieron en persona, este hombre en cuestión llevó a Serena a un lugar, a un restaurante muy elegante, pidió de lo mejor, y ahí mismo en el restaurante pasó todo lo que tenía que pasar. O sea, no se esperaron a más. En el restaurante ahí se metieron al baño y todo, todo. Pero dice Serena que después se fueron al Cinco Letras. Mi querida Serena, hasta aquí yo no lo veo lo migajero, pero cuéntame qué pasó una vez que te llevó al Cinco Letras. ¿Todo en orden? ¿Todo bien?
2: No, pues sí, o sea, es que aquí viene lo turbio. Justamente ya pasó lo que tenía que pasar, todo hermoso, lindo, me llenó así de a la mañana, descartamos, tenía flores y el desayuno, ya sabes. Bueno, pues ya, fui a... lo presenté, o sea, era 24 de diciembre, imagínate, cenó con nosotras, o sea, con mi mamá y mi hija tiene 10 años. Entonces,
1: no manches.
2: Pues celebró, sí, o sea, y todo bien, y él súper bien, hasta le había llevado unos regalos a mi mamá, a mi hija, así todo hermosísimo. Se quedó del 24 al primero, ¿no? De enero. Ya después ya me dijo, no, pues tengo que regresar al hospital porque pues estás de vacaciones y te las dediqué a ti. Okay. Ya después de ahí empezó lo extraño, de que me dijo, ¿sabes qué? Que como yo tengo mucho trabajo en el hospital, porque yo trabajo en Canadá, tengo que estar viniendo, pues, a verte porque yo te amo, o sea, ya me amaba, ¿no? O sea, yo así, yo también te amo, ¿no? Ya me imaginaba yo así en el real, yo. Pero bueno.
1: Sí, los dos enamora adolescente, ¿no? Así.
2: Según yo nada más, ¿eh? Porque espérate, ahí te va. Ya después ya empezó a ir y venir, así de, iba 3 semanas y venía 1 semana o un fin, así, ¿no? Yo decía, no, pues sí, gana muy bien, ¿no? Porque para estar pagando vuelos de Canadá para acá cada 3 semanas, digo, ah, pues o se venía un fin de semana y así. Y de repente él empezaba a decirme, oye, es que sabes que yo la verdad siento que estás perdiendo tu tiempo conmigo, no, yo tú no te mereces eso, tú eres hermosa, tú tienes una niña, tú necesitas a alguien que esté ahí siempre apoyándote, yo estoy acá trabajando mucho para darte lo mejor que se pueda cuando yo ya me mude a México. Y yo decía, no, no te preocupes, o sea, si tú no me puedes ver no te preocupes, ¿cuándo necesitas? Y él, no, pues es que mes no voy a poder ir, igual y hasta el otro mes, y así. Empezó de que, bueno, 2 meses y luego 2 meses y medio, así empezó la cosa.
1: Pero tú no le dabas lana, o sea, no le dabas dinero ni nada de eso.
2: Nada, okay. Nada, yo solo le rogaba que no me dejara, porque cuando llegaba aquí, según los fines de semana, hacíamos cosas que yo nunca hice, Jaco, o sea, en el estacionamiento, en la calle, o sea, sí, así viene aquí,
1: o sea, él y a mí. Este doctor de canadiense venía a cumplir y a satisfacer sus fantasías a México contigo, más bien, ¿verdad?
2: Sí, yo no sabía que tenía esas fantasías, pero él me decía, aquí en el parque México, o sea, imagínate, o sea, cosas que yo ni nunca hice en la vida, entonces eso a mí decía, no, yo quiero, o sea, como que me daba miedo, pero de ahí me amarraba él, así de, no, sí, ahorita ya, ¿no? En el carro, en la calle, así saliendo del antro, del café, así todo, todo, era así como en lugares que yo nunca, en un elevador, o sea, en lugares que yo nunca había tenido, pues, nada de esas cosas, ¿no? O sea, solo era puerta cerrada y en casita o en el hotel y así, ¿no? Pero él era así, claro, como de, no, acá, así, ¿no? En una fiesta con sus amigos, así en el baño, o sea, todo esto, ¿no? Entonces yo decía, no, yo no quiero despegarme de esto. Y entonces él empezó así de, no, mi amor, lo que pasa es que este mes tampoco. Yo decía, mejor, ¿sabes qué? Cada quien por su lado. Yo, no, por favor, no. Yo le decía, no te preocupes, yo me acoplo. O sea, no importa, aunque si quieres este mes no nos veamos o lo hagamos por vía así cibernética, está bien, ¿no? Te vea así una videollamada rapidito. Está bien, porque me decís que tengo paciente, pero mira, tengo media hora, te marco a 1 de la mañana. Yo a la 1 de la mañana estaba yo ahí, así, imagínate. ¡Ay, no!
1: Sí, tú, ahí de 0 a 100, de 0 a 100 aprovechando el tiempo, ¿no?
2: Sí, yo, ¡ay, no! Y luego, fíjate, ya un día ya vino, así, esto que te estoy contando pasó hace 2 meses, o sea, de verdad, yo todavía ando, ahí voy. Vienen las vacaciones de los niños, ¿no? Y yo le dije, oye, vamos a planear un viaje para irnos a pues así, a algo de México, cerquita, Acapulco, lo que sea, porque vienen las vacaciones de mi niña, y él así de, ah, sí, no te preocupes, ah, porque para esto me dijo, oye, vete escogiendo lo que necesita la niña para los útiles, yo lo pago, o sea, págalo tú con tu tarjeta, y yo lo pago. Y me empezó a decir, no, yo saqué, mira, la laptop, saqué hasta una lavadora, y me dijo, no te preocupes, tú págalo con tu tarjeta y yo lo voy pagando. Según él, me depositaba, así de, hoy te deposité $500, y nunca se me reflejaba mi cuenta, y él me decía, ay, no sé por qué, no se reflejó, pero mañana que yo llegue a México te lo doy, y me daba $500, y así de, qué onda, o sea, pero la tarjeta no es de $500, yo ya tengo una laptop, o sea, qué pasa, ¿no?
1: Pero, claro, o sea, a ver, también él resultó hasta un estafador, ¿no?
2: Ay, horrible. Ay, te va lo peor.
1: A ver, espérame, entonces vamos a hacer algo, mi amor. Vamos a hacer algo. Quédate conmigo el siguiente bloque y me cuentas cómo de el amor de tu vida terminó siendo en el estafador de tu vida, básicamente, ¿te parece?
2: Sí.
1: Órale, va. Mientras tanto, ¿qué canción le vamos a poner a esta historia migajera?
2: Ay, el Jaco, le voy a poner El Beneficio de la Duda de Grupo Firme, por favor, Jaco.
1: Órale, va, ya está. Sí, pues hasta ese momento todavía tenía el beneficio de la duda, todavía creías un poco en él, ¿verdad? Me imagino. Mientras tanto, ¿cómo se grita en CDMX?
2: Aquí suéltala, qué buena.

0: Oye, y que te digan las CCC. Ay, ay, ay, arriba Sonora y la rueda.
1: El consultorio está abierto para ti. Márcanos 55 51 66 8929. Qué hermoso es el estado de Jalisco y aparte de la Quebona 97.1 en Guadalajara, también saludos a la Quebona Puerto Vallarta en el 95.9. Gracias por compartir sus historias, los vamos contactando. Soy el Yaco, soy el Chapulín, me encuentras como arroba, yo soy Yaco, pausa y regreso. Aquí escuchamos y no juzgamos. Escríbenos al WhatsApp 55 51 66 8929. Las migajeras de la que buena en cadena.
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3: Puerto Vallarta ocupa el primer lugar nacional en competitividad urbana entre ciudades de 500,000 a 1 millón de habitantes. El gobernador de Jalisco, Pablo Lemus, acompañó a la presidenta Claudia Sheinbaum en la ceremonia de clausura y apertura de cursos del Sistema Educativo Militar 2026, realizada en Zapopan. Coparmex reporta unos 35 cierres de negocios entre la zona romántica y el centro de Puerto Vallarta por bajas ventas y afluencia turística.
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8: Estás escuchando Pa' Arriba con la Qué Buena. Queremos darte las rolitas que te dan Pa' Arriba. Hola, hola, buenos días.
9: Hello. Buenos días. La rola que me da Pa' Arriba es la de Ojitos Mentirosos.
8: ¡Wow!
9: Saludos de mi familia, gracias.
7: ¡Cuisillos!
8: Pues de hecho esta no es la de Cuisillos.
7: Ah, bueno, pues yo aprovecho para mandarle saludos a los Cuisillos que llenaron días seguidos el auditorio Telmex. Saludos,
10: compas. Vamos, saludos a Rigo Tobar, que llenó una cancha de fútbol completita.
7: ¿Esta con quién es, Gallito?
8: Esta con sí Rigo. Es con Cuisillos y se te la cambió.
10: Ah, no, va.
7: Ok.
10: Para que veas que te queremos.
7: Muchas gracias.
10: Es más, si me la pides que te la ponga con otro grupo.
8: A ver, ¿pero con quién fue el éxito?
7: No sé, dime tú.
10: Dijera Mamut con la Sonora Santanera.
8: No la grabó.
7: Suele.
8: Pero la tocó.
7: Claro. 6-2, sí está grabada, búsquela y verás que sí.
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1: Estamos de vuelta en el consultorio más grande de México, el consultorio de las migajeras. La que buena, soy el Yaco, arroba, yo soy Yaco. Abrazo a toda la banda que se sigue reportando, que nos manda sus mensajes al 55-51-66-8929. Pues bueno, hay historias que se alargan un poco más y esta es la tercera parte. Si usted va llegando apenas, le cuento cómo está este rollo de esta historia migajera. Es la tercera parte de la historia de Serena, esta mujer de 37 años de la Ciudad de México, que nos comparte cómo, pues bueno, tuvo primero un intento de relación vía plataformas, vía redes sociales. Conoció ahí a un muchacho, un doctor de Canadá. Este doctor, pues al principio todo muy bien, incluso vino a México a verla, o sea, y obviamente primero vino, pues con todo, ¿no? O sea, la invitó a los mejores lugares, vivían las mejores experiencias, los mejores hoteles, pero conforme fue pasando el tiempo, él se iba como desapareciendo, pero ya para este momento, pues Serena estaba más que enamorada y clavada, imagínense. Entonces es ahí donde empieza la parte migajera. Serena aceptaba lo que fuera y como fuera con tal de seguir viendo al doctor canadiense. Pero, pues ya después de pasar del amor de su vida, se convirtió en el estafador de su vida. ¿Qué fue lo más cañón con respecto a dinero que pasó contigo, mi querida Serena, con este muchacho, con este doctor canadiense?
2: Ay, Jaco, ahí viene lo peor. Pues fíjate, ese día que vino a verme, me dijo, ¿sabes qué? Te tengo que decir algo y necesito que me

0: la verdad no sé si pueda yo salir de esta cirugía, ¿no? Me dice, mira, yo he trabajado mucho, pero ¿qué quieres hacer en así? Y le digo, ¿qué pasó, mi amor? No, yo estaba yo ya llorando. Y me dice, es que me van a hacer una cirugía el próximo fin de semana, pero me faltan 100,000 pesos. O sea, no te preocupes, préstame 100,000 pesos, yo te los pago, o sea, si resulta todo bien, yo ya dejé todo escrito, mi papá te va a escribir en caso de que yo no abra los ojos, o sea, de verdad, yo pues fui a sacar el préstamo al banco.
1: O sea, te contó todo el cuento chino, ¿verdad? Todo el cuento chino para sacarte una lana.
0: Sí, sí, muy cañón, de verdad. Pues ya, le di los 100,000 pesos. Ese día se despidió de mí, yo estaba llorando. Bueno, hasta me puse a rezar, fui a la iglesia, prendí yo veladoras. Esa semana él no se comunicó conmigo hasta el sábado, que me dijo, yo voy a entrar a cirugía, espero de verdad que abran los ojos, te amo y bla, bla, bla. Punto, ¿no? No, hombre, ese día yo estaba que me moría, ¿no? Pues mis amigos me empezaron a decir, ah, pues no te pongas mal, vamos a salir, que para qué no estés así. Yo estaba muy mal, hasta bajé de peso, decía, no me marca, qué tal si ya se me fue, o sea, no, terrible. Bueno, la cosa es que ya en el antro con mis amigos, que yo no quería salir, pero bueno, ellos me sacaron, me dice uno, pues subí una foto a mi WhatsApp con él, decir, por favor, mi amor, la mejor luz para ti, ¿no? Porque según en ese momento iba a estar en cirugía. Y me dice un amigo, oye, ¿quién es ese? Pero así un amigo lejano, ¿no? Así de que tenía mucho que no lo veía. Y me dice, es mi novio. Y le conté lo que te estoy contando. Y me dice, oye, Serena, no puede ser eso. O sea, ¿cómo crees? No, sí, que no sé qué. Yo estoy muy triste, pues estoy así llorando. Y me dice, le voy a decir algo, pero no sé qué pensar, ¿no? Le digo, ¿por qué? Y me dice, es este mismo. Y me enseña el Instagram que yo no veía de él. Y le digo, ¿sí? Me dice, él es el novio de mi prima.
1: No manches.
0: ¿Cómo? Y me dice, ¿cómo que está que en la cirugía qué? Me dice, si yo apenas vi una historia y me enseñó su historia, y acostaba con su novia, que se fueron a Venezuela y a Puerto Rico, estas 2 semanas de cumpleaños de la chica. Y yo,
1: o sea, le pagaste con tus 100,000 pesos las vacaciones de cumpleaños a la nueva morra, no manches.
0: Sí, Jaco. No, yo me desposé. O sea, pero espérate, no era su novia, bueno, no sé, pero mi amigo me dijo, llevan 1 año juntos, y yo, ¿cómo? Nosotros también casi vamos a, bueno, llevamos 6, 7 meses, y dice, y está mi cumpleaños, ¿cómo que se va a morir? Yo hasta me espanté, ¿no? Bueno, ya me eché todas las redes de la chava, de él, o sea, todo súper fake, así.
1: Oye, Serena,
0: en ese momento, mande.
1: ¿Quién no te puede decir que a lo mejor en tu primer reencuentro con él, cuando él te llevó al restaurante elegante y gastó carísimo todo, eso no fue con lana de otra mujer que también estafó, ¿verdad?
0: Yo también pienso lo mismo, te lo juro que sí. O sea, de verdad sí, a él le hace eso, yo digo. Y a la muchacha que se llevó a él también seguro es una víctima como yo.
1: Sí, se ve que se dedica a eso, y es que sí hay hombres y mujeres que se dedican a eso, o sea, sí es un trabajo, ¿eh? O sea, suena raro y suena inhumano y suena muy loco, pero sí hay gente que se dedica a chambear. Yo, bueno, vi apenas una película, ahorita cabe señalar con lo que platicas, de justamente una agencia que se dedicaba a tener chavos y chavas para enamorar a hombres y mujeres, estafarlos, sacarles su lana y listo. Pero eran una agencia bien organizada. Imagínate nada más todo lo que puede suceder, y creo que fuiste víctima de algo parecido, mi querida Serena.
0: Horrible, Jaco. Sí, claro que sí. Sí, fíjate, yo lo enfrenté porque todavía, fíjate, me dice, pasaron las 2 semanas y me escribe, me dice, ya voy para allá, salió todo bien la cirugía, y yo estaba encantonadísima. Llegó a un restaurante, así, ¿no? Y venía así hasta haciéndole del cuento de que le dolía, ¿no? Así de, ay, mi hijo, no te amo mucho, yo de verdad no podía vivir sin ti, yo no sabía qué hacer, yo no quería abrir los ojos, se quería abrir los ojos para verte, yo no podía estar sin ti. Y le dije, ¿en serio no puedes estar sin mí? Me dice, te lo juro, pero le hacía el cuento, ya que hasta caminaba.
1: A ver, espérame entonces, Serena, espérame y quédate el cuarto y último bloque conmigo, porque creo que aquí viene el desenlace, porque yo pensé que ya no lo habías vuelto a ver en tu vida, y por lo que veo todavía todavía lo enfrentaste cara a cara, ¿verdad?
0: Sí.
1: Bueno, entonces aguántame el siguiente bloque. Mientras tanto, ahorita dejamos aquí una rolita y venimos para que no se nos corte la situación, ¿te parece? Mientras tanto, ¿cómo se grita en Ciudad de México?
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Hay más para contar de las historias migajeras. Estas historias que las haces tú, historias de la gente para la gente. Voy a la pausa y regreso. Soy el Yaco, arroba yo soy Yaco. Buenas noches, aquí suena las migajeras de la que buena en cadena.

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7: Claro que sí, notas de audio al 5551-668-929.
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7: suena.
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9: 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Que tenga un buen inicio de semana.
6: Mira, de 140 le bajó a 90. Muy bien, felicidades, princesa.
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0: Esta es la historia migajera. Ya estamos de vuelta en el consultorio más grande de México. Soy el Yaco, soy el Chapulín de la Qué Buena. Oigan, vaya historias, y tenía rato que no escuchaba una tan intensa como esta de la de Serena, esta mujer que pues pasó de tener al amor de su vida al estafador de su vida, dándose cuenta que el supuesto médico canadiense que era su novio, pues ya le empezaba, una vez que ella estaba enamorada, él le sacaba dinero, según él, porque tenía problemas de salud, pero terminó descubriendo Serena que más bien tenía otra pareja, y casi casi con su lana de Serena se la llevaba de vacaciones a la otra mujer, lo cual apunta que también seguramente Serena, cuando la trataba súper bien este canijo, pues seguramente era con dinero de otra víctima y de otra mujer. O sea, parece que este hombre se dedicaba a estafar mujeres, a enamorarlas, a sacarles dinero. Y mi querida Serena, ¿qué descubriste una vez que lo enfrentaste, mi amor?
1: Ay, Nayaco, fue lo peor de verdad. O sea, me acuerdo y me pongo mal. Pues llegó y le dije, ¿en serio no puedes venir sin mí? Digo, ¿y me puedes enseñar cómo está la cicatriz? Y me dice, no, ahorita la tengo muy mal, que no sé qué. De verdad hice un esfuerzo muy grande para venir a verte porque yo te amo. Entonces que le digo, mira qué casualidad que me digas que tú no puedes vivir sin mí porque yo toqué así. Y que le enseño las capturas de pantalla. Y él, es que me dijo, no es lo que parece, ¿quién es ese? Si no soy yo. Yo, ¿cómo más? ¿Qué no vas a hacer tú, cabrón? Y no, de verdad te lo juro. Bueno, hasta se le olvidó que le dolía. Se puso así mal en el restaurante. Y yo así de, no, es que no me quieres. Me estás inventando eso. ¿Quién me dice? Seguro es mi exnovia que me está inventando eso para que yo esté mal. Y yo, ¡madres! Pues ya me puse bien intensa. Le digo, enséñame la cicatriz. Bueno, casi me lo desnudo ahí para ver dónde estaba la pinche cicatriz, que no tenía ni madres. Bueno, qué cambio de eso. ¿Sabes qué me dijo? Pues si tú no me quieres creer, no estamos unidos para el uno para el otro. O sea, de verdad, esto ya se acabó. Porque esto no puede ser. Tú no sabes amar, Serena. Tú no sabes
0: la
1: amar.
0: Clásica,
1: eres una heroísta.
0: La que no falla, la de me hago el ofendido y me chispo, ¿no?
1: Sí, así. Y se fue y me dejó con la cuenta aparte. Porque el cabrón había pedido una botella buenísima.
0: Disculpalo, mira, es que ya me da risa ahorita por cómo me lo cuentas, pero me imagino que en ese momento ha de haber sido tremendo hace 2 meses, ¿verdad? O sea, seguramente caíste en la depre y todo el rollo.
1: No, todavía estoy, déjame la depre, estoy endeudadísima. O sea, ese día pagué como 5,000 pesos de la botella, debo 10,000 pesos al banco, debo de la tarjeta, mi tarjeta que me hizo sacar para pagar ahí todo lo de que mi niña le faltaba como otros 50,000 pesos, o sea, y aparte me corrieron del trabajo porque estuve llorando, o sea, de que no podía levantarme, o sea, no, horrible. Obviamente él me borró a todos lados, o sea, y no lo puedo contactar por ningún lado. Pero si quisiera quemarlo en algún lado, pero ya no sé si también se llama como él me dice, ¿no? Porque claro, pues para que las chicas no caigan como yo, o sea, yo no sé qué hacer ahorita, yo estoy muy mal porque tengo mucho dinero y estoy mal, o sea, muy mal por este tipo de cosas que los hombres nos hacen, y yo por mensa, o sea, yo no vi las red flags, ¿no? O sea, y yo la verdad creí en el amor otra vez, ¿no? Porque
0: sí, es
1: la vuelta,
0: eso.
1: No puedo, de verdad no puedo.
0: Mira, yo desconozco en términos legales si es que eso se pueda proceder de alguna manera, porque pues es que cada vez es más famoso este tipo de situaciones, que hay gente que abusa de los sentimientos para estafar a otras personas. Entonces, no sé hasta dónde esto legalmente se pueda proceder o no, cosa que investigues por más allá de la quemada, ¿no? O sea, porque pues al final estás hablando que es una lanota la que te dejó embaucada, ¿no? O sea, estás hablando de 150,000 varos más una cena, o sea, no son 3 pesos, pues. Entonces, sería cosa de investigarlo, pero pues podrías también explorar esa opción si es que tú quisieras pues seguir en esa situación, o si ya le das carpetazo, pues bueno, te va a dejar el aprendizaje con todo y la deuda, pero eso tú lo vas a decidir.
1: Ya conoce, la verdad yo no sé qué hacer, estoy como mal. Él no se ha contactado, yo no me va a pagar ni un peso y pues
0: no sé,
1: yo muy mal, o sea, la verdad. Y pues nada, seguirle, no sé, la verdad no sé.
0: De todas maneras, déjame hacer yo acá una investigación por mi lado, si eso tiene algún, se puede proceder de alguna forma legal, y ya si si nosotros sabemos algo preciso de que sí se pueda, pues te contactamos para tirarte el mensajito, digo, eso ya no al aire, sino ya nada más para decirte, oye, fíjate que descubrimos esto, sí se puede hacer, para que mi equipo te contacte y en una de esas podamos, o sea, apoyarte de esta manera, ¿no? De que tú puedas solucionar el asunto por tu lado, pero por lo menos tener más información, ¿va? Mientras tanto, te agradezco mucho porque seguramente has ayudado ahorita con tu historia a muchas mujeres y también hombres, ¿eh? Porque te digo, también hay mujeres que se dedican a este tipo de estafas haciendo que crean en el amor. Te mando un besote bien grande, mi amor. Muchísimas gracias por compartir tu historia. No te voy a pedir rolita porque no quiero tampoco ser irrespetuoso ahorita por todo lo que acabas de compartir. Ahorita nosotros la soltamos. Mientras tanto, grítame cómo se dice en Ciudad de México, mi amor.
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13: Bienvenidas a un nuevo episodio, soy Claudia Mejía. Creo que han escuchado por ahí en las noticias sobre este gusanito, el gusano barrenador. Hoy tenemos a un invitado, es un infectólogo, es el doctor Bruno López. ¿Cómo estás?
14: Muy bien, muchas gracias. Gracias,
13: gracias por estar aquí y hablar sobre este tema. Sí da miedo, ¿verdad? O sea, sí ha como que metido miedito en la población.
14: Pues lo que se ve da más miedo, ¿no? A veces puede ser más peligroso para la vida en corto plazo una bacteria que no vemos, pero estos como los se pueden ver al ojo desnudo, como se dice,
13: claro. O sea,
14: la verdad es que sí generan miedo. La invasión de animales o humanos por este tipo de moscas en su fase larvaria, que son los gusanos, y que esa es una miasis, ¿no? Prácticamente es el término de miasis. Pero esta es una fase intermedia de la vida de la mosca, ¿no? Tiene que ser, llega como la mosca, se para en el tejido, puede ser incluso en una herida, en los conductos auditivos, las orejitas de las vacas, en la boca de un humano, en una herida de un pie de un paciente con diabetes, por ejemplo, con pie diabetes. Se para ahí, deja sus huevos y esos huevos eclosionan, pues se abren, digamos, y se producen la larva, el pequeño gusanito. Y una vez en mosca va a otro, se reproduce con otro macho y va a volver a buscar otro sitio donde alojarse. Todas las moscas llevan esa fase. Hay una que es bastante curioso porque ella prefiere poner sus huevos. Se llama Dermatobia, le llaman la mosca peluda en algunas regiones. Aparte, o sea, del
13: ¿cómo
14: gusano
13: se
14: guardado.
13: Se ve
14: similar, la verdad es que la mosca sí tiene unas características en los colores. Por ejemplo, la mosca del gusano barrenador, el Coclidium hominivorax, que es un nombre así científico, digamos, tiene color como verdáceo. Es color verde.
13: Ay, son
14: es
13: esas
14: grande.
13: Moscas grandes.
14: Verdes, exacto. Ay. Con una la espaldita así como verde.
13: Okay.
14: Y que vuelan pues rápido, a grandes distancias. Y esa, y pues se pueden diferenciar en la morfología que tiene. Lo que sí cuesta más trabajo es en la fase de larva, el gusanito, diferenciarlo de otras especies. Ahí sí, porque incluso tienes que verlo con el microscopio, ver ciertas estructuras. El problema del gusano barrenador es que puede dar cuadros graves porque le gusta el tejido humano vivo. Entonces es un parásito obligado. Es decir, para que desarrolle todo su ciclo de vida, necesita una herida de una persona viva para que ahí siga penetrando en el tejido. Barrena, es decir, por literal su nombre, entra, va escarbando el tejido sano y hasta meterse más adentro, hacer cavidades y crear hasta... Y por arrastre, pues lleva bacterias y puede crear infecciones también, ¿no? Por bacterias. Entonces, esa es la importancia que tiene. ¿Qué pasa al ganado? El ganado, pues, se enferma, ¿no? Se enferma porque se llena... Si lo dejan sin un tratamiento, penetra y le da un cuadro grave de invasión de este gusano. A la par, pues, al abrirle esas cavidades, deja que bacterias entren y le da sepsis también al ganado y mueren
13: sí,
14: muchos.
13: Se pueden morir.
14: Exacto. Y es tan difícil, a veces, en una sola puesta de una mosca de gusano barrenador, el Coclomio miniborax, que es el nombre de la mosca, al poner en una herida, en una cavidad, sus huevos, pone hasta 200 en una sola. Y de esos se almacenan hasta el 70%. ¿Cuántos gusanos se van a producir?
13: ¿Todos son los que barrenan?
14: Y todos al mismo par pueden ir barrenando.
13: O sea, es muy rápido.
14: Entonces, por eso a veces tienen que sacrificar al ganado. Porque ya están tan invadidos que es imposible quitarle todos.
13: Pero esto ya estaba erradicado.
14: Esto ya estaba erradicado.
13: Desde los 90s, ¿no?
14: Desde el un programa de erradicación del 70 al 92. En el 92 se declaró que era libre de México y Estados Unidos. ¿Cómo lo hicieron? Pues liberaron muchísimos cientos miles de millones de machos, pero estaban radiados, o sea que eran infértiles, digamos. Okay. Entonces se reproducían con moscas hembras, y las moscas hembras lo que tenían era producción de huevos sin larvas, o sea, eran huevos estériles, digamos, ¿no? Uh-huh. Y así ya dejaron que no se reproducieran hasta que finalmente desaparecieron. Esa fue la técnica que usaron.
13: ¿Y por qué ahora regresó?
14: El problema donde no realmente, aparentemente se había erradicado, pero había pequeños brotes, por ejemplo, en Panamá, en Puerto Rico.
13: Centroamérica.
14: En Centroamérica, en varios de Venezuela. Y por ahí había esos pequeños brotes. Con la cuestión de la inmigración y el tráfico ilegal de ganado, allí empezó, por eso Chiapas fue la primera zona, y de ahí, así es como hemos venido con los casos. Chiapas empezó primero el año pasado con hasta un total de, el año pasado cerró con 90 casos, en todo el 2025, y en 2026, al corte al 3 de julio, lleva ya 55 casos. Y después empezó a extenderse ahora nuevamente a Hidalgo, a Jalisco, Hidalgo con 28 casos, Hidalgo con 13, de humanos, humanos con infección. Al ganado ha habido más. Oaxaca 39 casos, Puebla 35, Veracruz 90 casos, 24%, es el que más casos tiene ahorita en todo lo que va de este año.
13: ¿Cuál me impresiona los casos en humanos? Porque, ¿cuáles son los factores? Supongo que la mala higiene o la falta de higiene, claro, es lo que provoca esto.
14: Bien lo comentaste, la falta de higiene es la primera parte de esto, ¿no? ¿Por qué? Porque si yo baño a mi perro o a mi gato, yo mismo me baño a lo mejor una vez por semana, pues dejo, o dos veces por semana, dejo que todos estos días una mosca se pare en una herida, en alguna lesión, más si es una persona ya frágil, por ejemplo, los animales, las mascotas a veces pueden ni siquiera darse cuenta, ¿no? Pero un humano, por ejemplo, con una pequeña herida, que mucho lo vemos, por ejemplo, con pacientes ancianos, ¿no? Que tienen ya algo de demencia, que solo están en cama y que pueden estar un poco descuidados porque no están al 100% con ellos, pues se le puede parar hasta en la oreja, en la nariz, y ahí dejar los huevos y convertirse en gusanos. Vamos a poner un ejemplo de un paciente con pie diabético que de por sí ya tiene demencia y que solamente está en cama, ya no comunica, tiene muy poca movilidad, y de repente pues llega, o pues, lo encuentran los familiares con una lesión en su pie, con unas gusanos. Al menos para la persona que no se dedica al 100% a esto, ver los gusanos no va a poder distinguir si es una de estas de mosca doméstica o si es de gusano barrenador o Lucilia, no va a saber. Entonces hay que ver de que no se trate de que efectivamente que sea gusano barrenador. Y lo siguiente es que no podemos quitarlos y echarlos a la basura. ¿Por qué?
13: Porque eclosionan de nuevamente como mosca, ¿no?
14: Y vuelven a reproducirse y a contaminar el ambiente otra vez y a infectar otros pacientes o huéspedes. Entonces lo que necesitamos es quitar la mayoría. Recomienda, si no tenemos en ese momento la posibilidad de que nos ayuden a supervisar qué sea, echarlos en un frasco con alcohol. Con alcohol prácticamente se preservan intactos. Mueren, pero se preservan intactos los gusanos. Echamos una porción en alcohol y lo demás, tenemos dos opciones. Una es incinerarlos o inundarlos de alcohol y dejarlos en un recipiente cerrado. Aparte de las muestras que ya tenemos, ¿no? O jabón, agua de jabón, y dejarlos ahí encerrados. No recomiendan enterrarlos para que puedan reconocerse al microscopio de qué se trata. Si es Lucilia, si es la mosca doméstica, no pasa nada, ¿no? Finalmente tenemos muchos años viviendo con ellos. Lo ideal es tener mosquiteros, una buena higiene, si se encuentran, reportarlos para ver de qué se trata.
13: ¿Estas son como medidas ya teniendo ahí al gusano?
14: Sí, hay que ir a atenderse porque sí tiene sus cuidados cómo retirar estos gusanos. A veces si uno los retira nada más, la misma persona familiar del paciente los retira, puede a veces también lastimar al paciente, puede favorecer que también haya una infección. En este momento que como vemos vamos en incremento de casos, sí es importante cada vez que lo tengamos reportarlo y o acudir al centro de salud, a la clínica familiar para que sea revisado.
13: ¿Qué otra medida importante de las que ya hablamos para reforzar?
14: el cuidado de pacientes que están postrados en su cama, pacientes que son inmóviles, pacientes que tienen alteraciones neurológicas que no permiten sentir incluso dolor a veces o comunicar qué problema tienen. Esos son los que deben tener especial atención e incluso hacer una rutina diaria o cada vez que se haya el baño de estos pacientes, el aseo de ellos, revisarles la oreja, revisarles la nariz, revisarles la boca, e incluso hasta las cavidades geniturinarias, por ejemplo, ¿no? De la vagina, el ano, a veces también es un lugar donde se pueden alojar las moscas y ahí dejan los gusanos. Y muchas veces puede pasar mucho tiempo ahí y nadie se asome a ver. El gusano barrenador, cuando ya empieza a dar síntomas, incluso dolor en el paciente, ya seguramente ya penetró más las cavidades. O sea, cuando está muy superficial, la verdad es que ni siquiera puede dar nada. O a veces puede ver uno, por ejemplo, una herida que se pone más roja, o que se abulta, ¿no? O sea, se hace un bultito en el tejido. En la oreja, por ejemplo, hasta que ya empieza a penetrar el tímpano, más adentro, ahí es donde ya empieza a dar dolor, pero puede no dar ningún problema. Entonces aquí yo creo que no es conveniente esperar hasta que haya un síntoma.
13: Si llegamos a ver esto en pacientes, en mascotas, ya decíamos que hay que reportarlo para, ya tengo el número, es el 800-751-2100. Él es el doctor Bruno López, infectólogo. Gracias por estar aquí.
14: Muchas gracias.
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2: 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Ebrio de amor. 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

0: estas fueron las que buenísimas de esta semana, los 5 primeros lugares. 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

eso y muchas cosas más. 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
2: Las 12 con 2.

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Ya llegó, después de estar mirando al lampareado, ¿verdad? Estar viendo la luna. Señoras y señores, arrancamos el fin de semana. Este es el viernes, viernes, fin de semana. Ay, que se va a pasar de verdad de lujo usted aquí. Instálese si está en casita, si todavía está en el trabajo, si anda en el transporte. Fuerte abrazo de sus animales nocturnos, el gran caimán, mi hermanito Oscarito Canchito González y tu servidor y amigo Juan Carlos Vital MX, el capibara. Repito, después de haber vivido esta luna roja, nosotros te invitamos a quedarte en esta ¡qué buena madrugada!

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0: Tudo bom? Tudo bom? Un aplauso para nuestro amigo el sonido famoso con nosotros.
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1: Familia, le queremos mandar un abrazo bien especial a todos los abuelitos en su día. Gracias por estar con nosotros. Si usted lo es, felicidades. Si tú lo tienes, mándale un abrazo y mándale mucho respeto de tu parte, de la nuestra y de toda la sociedad, porque de verdad son personas a las que amamos, a las que admiramos y a las que deberemos de encumbrar siempre por su sabiduría, su sapiencia, ¿verdad? Su paciencia. Ay, Dios, lo lindo que son los abuelitos. ¡Será, señores! Nosotros estamos acompañándole en esta qué buena madrugada, donde traemos además de gran música, promociones, ¿eh? 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Nosotros vamos, regresamos. Acá te acompaña y te saluda Juan Carlos Vital, MX.
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1: La una con uno.
4: ¡Vamos!

0: 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La 1:22.
1: Y esta es para ti, mentiroso. ¡Tu compa Boy Bobadilla!

Seguimos saludando a todos los abuelitos, especialmente dice por acá para el señor Víctor Reséndiz, gracias que está con nosotros de parte de su hija, la señora Mariana, y de sus nietos que lo quieren mucho, Sobed, de Flor y de Mariana, ¿verdad, Marianita? Gracias por estar aquí en la frecuencia de Qué Buena Madrugada. 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

damas y caballeros, seguimos enviando abrazos bien especiales a todos los abuelitos, dice por acá, para el señor Tomás, para el señor Temo, mira, y la señora Mariquita, gracias, ellos son compadres, nos están acompañando precisamente nativitas en Xochimilco, gracias, allá en el barrio 18, son la familia Escalante Jaramillo, felicidades, a todos los abuelitos, hoy en su día, los estamos felicitando con mucho cariño aquí en la famosísima Qué Buena. Nosotros para ustedes tenemos más música y les recordamos, en la Feria del Boleto para septiembre tendremos grandes conciertos, Yuridia, el Arre Fest, vamos a tener por allá Pedro Fernández, al Natanael Cano, la leyenda, todo esto y más, aquí en la famosísima Qué Buena.

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1: Dice por acá mi querida Edith, perdóname, mándale un saludo bien especial a mi papá abuelito, bueno, para el señor Cirilo. Gracias a toda la gente que nos acompaña allá en Azcapotzalco, en Tlatilco, para ser exactos. Gracias, Edith, por tu comunicación. Otra felicitación con mucho cariño para la señora Aurelia, para la señora Mari, para don Antonio, son los abuelitos de nuestro querido Alfonso y toda la familia Mesa que nos acompañan. Gracias allá en Cuautitlán Izcalli, en Infonavit. Gracias de verdad a todos los abuelitos. Yo lo dije desde el principio del programa, nuestro reconocimiento, nuestro cariño eterno y de corazón. La edición de hoy se la dedicamos a todos ellos, ¿verdad? Felicidades, hoy 28 de agosto suena la famosísima. Acá te saluda y te acompaña Juan Carlos Vital MX.
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1: Son las 3.

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0: Mira, por acá se reporta un abuelito y le agradezco infinitamente su comunicación, el señor Maqueda. Don Fernando, anda la vuelta y vuelta, gracias a nuestros buenos amigos taxistas de allá de Catepec de Morelos, de las Américas para ser exactos. Que tenga una noche bendecida, que haga mucho pasaje, mucha lanita, y que tenga toda la noche como copiloto a papá Diosito, ¿sale? Y que siempre estén escuchándola, qué buena. A todos los taxistas de la Ciudad de México, y si son abuelitos, doble abrazo, de parte de la famosísima. Acá te sigue saludando, acá te sigue acompañando en este viernes de viernes, Juan Carlos Vital MX, el capibara de la qué buena.
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es el día del abuelito, tengo más felicitaciones con mucho cariño para el señor Gabriel. Ándale, el señor Gabriel y su esposa, la señora Aurelia. Ellos nos están haciendo favor de acompañarnos, dice doña Lala, está allá en los picos de Iztacalco y él se encuentra, está en el hospital. Ay Dios, échele ganotas allá en el hospital Subirán, que se recupere, ¿sale? De parte de, de parte de su hija Sonia, de parte de sus nietos Pepe, Rosa María, de parte de Gustavito y de Beto. Gracias, que le envían toda la buena vibra. Hay abuelitos que por ahí no están pasando buenos momentos de salud, pero de verdad, toda la familia, si le manda buena vibra, créame que se va a levantar. Esa camita no lo merece. Esa camita tiene que ser pasajera. Les mandamos abrazo y gracias por su comunicación, especialmente al Pepito, que bueno, de noche y de madrugada ya nos dijo cuánto quieren sus abues. Felicidades a todos los abuelitos que están con nosotros, damas y caballeros. Vamos a continuar con más música. Nosotros

0: Oye, y que te digan la CCC. Ay, ay, ay, de arriba Sonora y la rueda.
1: Casi las 5 de la mañana, chiquilla. Damas y caballeros, les recordamos que hoy es el día del abuelito. Si tú lo tienes, abrázalo y apapáchalo. Si tú lo eres, nuestro reconocimiento de parte de todo el equipo de la Qué Buena Madrugada, el Ganchito, el Caimán, y de tu servidor amigo Juan Carlos Vital MX, que a ti, abuelito, y a toda la gente en general, los invito en este momento a despertar con una sonrisa de oreja a oreja, ¿sale? Con un espíritu bien positivo, con buena vibra, con energía y sonriéndole a la vida para que la vida nos sonría. Atención, abuelitos, atención, mi Caimán, atención, mi Ganchito. Les voy a compartir este chiste. Está cajetísimo. Está buenísimo. Primero le doy las gracias bien especiales a mi carnal, el buen Richie, al buen Chino Vital, pariente allá en Pachuca, la bella airosa de mi tierra capital, en Venta Prieta. Así se llama la colonia. Nos están escuchando, nos mandaron por acá saludo y dice, pues sí, saludos a todos los que ya somos abuelitos, saludos a toda la gente, pues que ya llegó esta bella etapa de la vida, ¿verdad? Ya dejar a los hijos y recibir a los nietos. Saludos, el Chino nos hizo llegar por acá este chiste y lo compartimos con ustedes. Es pregunta, niños. Pongan atención, mi Caimán. Pon atención, Gancito. ¿Saben ustedes por qué Messi no bautiza a su hijo? Es neta, ¿eh? Es neta. Ni la Antonella quiere, ni el Messi. ¿No saben por qué no quiere bautizar a su hijo el Messi? Es que no quiere que sea cristiano. Ay, que está bueno, es de toda la familia Pambolera. Gracias por estar con nosotros, damas y caballeros. Regresamos. Viene una hora de puras buenas de la Qué Buena. 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Yo sigo el micrófono contigo, soy Juan Carlos Vital, MX.
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4: Las 5 con 1.

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1: Ya son las 5:15.
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2: 5:31.
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3: Ya son las 5:39.
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0: llegó el momento de despedirnos, de decirte gracias por haber estado con nosotros aquí en Puras Buenas de la Qué Buena. Gracias, Caimán. Gracias, mi querido Ganchito. Tienen mucha razón. Hay que felicitar nuevamente a todos los abuelitos. Hoy en su día, hoy 28, les mandamos abrazos tamaño caguama. Parabienes, enhorabuenas y mañanitas, porque hoy es el día de los abuelitos, las abuelitas. De todo corazón, muchas felicidades, que hayan disfrutado su eclipse la noche de anoche y que te reciban muchos apapachos, ¿sale? Y de parte de la Qué Buena, reciban todo el reconocimiento por ser seres de luz, por ser personas que tienen de verdad un cúmulo de conocimientos y mucho amor. Felicidades a todos los abuelitos. Nos vamos, les vamos a dejar con un poco más de esta Qué Buena madrugada, y a las 6:00 iniciamos con la reunión del Coco, el Gallo y el Mamut en esto que se llama el show que va para arriba. Yo soy Fuiseré, Juan Carlos Vital MX, tu cuate, el jitomate, el capibara, de la Qué Buena.
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1: 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Con el gallo, el cocodrilo y el mamut. ¡Comenzamos! Esto es Pa' Arriba. ¡Buenos días!
5: Banduki, buenos días, ¿cómo están? Hoy es viernes 28 de agosto del 2026. Hoy no circulan los autos con engomado azul, terminación de placa 9 y 0 y hologramas 1 y 2. El 0 y doble 0 hoy no circulan a menos de que hubiese contingencia ambiental. Y lo más importante, obviamente híbridos y eléctricos no tienen estos problemas. Así que abusados, recuerden, es bien importante que se pongan las pilotas en la CDMX y se aplique el hoy no circula. Y hoy no circulan los engomado azul con terminación de placa 9, 0 y permisos, ni en CDMX ni en el Estado de México. Arrancamos presentando a un hombre que desde el Agrícola Oriental viene entregándonos todo el valor y el sabor que él conoce. Desde el Agrícola Oriental, presentándonos su éxito más importante, las redes sociales, la cocina, la televisión y la radio. Su nombre, Luis Martínez, el gallo.
6: Muy buenos días, señoras, señores, comenzamos, es viernes sensacional, ya viernes fin de semanita. Oigan, este viernes ya 28 de agosto, prácticamente hoy es día de San Judas, ¿no? Si no me equivoco.
5: Me mordí la lengua, ¿sí?
6: Bueno, cada 28, pero el chido según es en octubre. Pero bueno, oigan, vamos arrancando, comenzamos en el Valle de México, 14 grados, la mínima. Y bueno, pues ahora sí que estamos a la mínima, hace frío, abríguese. Hay una probabilidad de lluvia, 60%, o sea, hoy sí llueve. Aplíquese y amárrese chido. 55-51-668-929. Cuéntanos qué rola te da para arriba y te vamos a estar complaciendo de aquí hasta las 7 de la mañana.
5: Desde Guanato se presenta hombre, caballero, sistemático, pero sobre todo cariñoso, emprendedor y soñador. Su nombre, Adrián el Mamut Padilla.
7: Muchas gracias, mi querido cocodrilo, mi querido gallito. ¡Wow! Cadena Internacional, qué buena. Yo soy Adrián, yo soy Padilla, yo soy García, el último hombre en traicionarte sobre la faz de la tierra. Te invito a que me sigas en arroba Mamucho Padilla y que nos llames 55-51-668-929 y nos cuál rola te dan para arriba, para tu dedicada, para lo que quieras. Aquí estamos, este trío de tres, para complacerte.
6: Me late. Pues qué aquí bonito, desde Tacubayita la Bella, pues ahora sí que ya nos presentó a todos, nomás hay que darle los buenos días. Llega cantante, llega con su proyecto de Urban Cumbia, llega con su proteína en mano, él es Alejandro Guzmán Cortés, él es el Cocodrilo.
5: ¡Wow! Bandera, buenos días, buenos días y muchos días. Pásenla bien, arrancamos. 5551-668929. Cuéntanos, ¿cuál es la rola que te da para arriba? Arrancamos, ¿no?
6: Órale, pues, vámonos con una llamadita. La Qué Buena, buenos días.
5: Andamos chocones.
8: Buenos días.
6: Hola, ¿quién habla?
8: Cristian.
6: Cristian, ¿cuál te ponemos ahorita? ¿Cuál te da para arriba, carnal?
8: La rola que me da para arriba es la de Todo lo Fue, de Lenin Ramírez.
6: Bah, aquí te la dejamos. Y tú y nosotros vamos
8: para arriba.
5: ¿Qué horas son, Mamucho?
7: Las 6:07, perdón, 6:07.
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1: Hola, buenos días. La rola que me da para arriba es En la frontera de Juan Gabriel. Y aquí suena la que buena.
2: Va, te complacemos. La frontera con todo. Es Julión y el maestro Juan Gabriel en Peace Descanse.
0: Oye, que por cierto, el día de hoy se cumple un aniversario luctuoso más. 10 años de la partida de Juan Gabriel, el Divo de Juárez. Y en la que buena lo recordamos con mucho cariño.
3: Súbele por lo pronto con esta rola, baby needs.
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2: La frase del día me la dijo mi abuelito y tenía toda la razón del mundo. Desconfía de la gente a la que no le gustan los perros, pero nunca desconfíes de un perro cuando no le guste una persona. Te la repito, desconfía de la gente a la que no le gusten los perros, pero nunca desconfíes de un perrito cuando no le guste una persona.
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3: Son las 6:13. Buenos días.
2: Y mi perrero era mi abuelito. 6:13.

0: Aló, aló, buenos días, ¿con quién tenemos el gusto?
1: Buenos días, Coquito, buenos días, Mamut, buenos días, Pollo, la rola que me da para arriba, la de banda toda la noche en que Chicago se murió, gracias, de parte del pequeño de aquí, de 11 de Chicaspa, y aquí suena la que buena 92.9.
2: Duro banda toro.
3: ¡Qué bonito! 6 de la mañana con 17 minutos. Esto es para arriba con la que buena.
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0: Tiempo de hacer una pausa. Regresamos. Quédate con nosotros. Oye, volvemos con la rola que te da para arriba. Comunícate con nosotros. 55-51-668-929 la multilínea. Estamos disponibles. El Mamut Padilla, el Cocodrilo Guzmán y el Gallo en esto que es.
1: Esto es para arriba.
2: Y es que para ponerte en contacto con nosotros hay un número correcto. Es WhatsApp y es cabina 55-51-668-929. Llámanos.
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3: Son las 6:22.
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3: La Qué Buena, buenos días.
4: Hola, hola.
5: ¿Qué tal? Buenos días.
3: Muñeco, ¿cómo se llama? Buenos días, ¿qué ha habido? ¿Tu nombre? Your name. ¿De dónde nos llamas, Abraham?
5: De Estados Unidos.
3: ¿De qué parte del gabacho?
5: USA. Norte de Carolina.
3: Ok, ¿qué canción quiere? ¿Qué canción le da para arriba a la gente de North Carolina?
5: Regresando de Pequeños Musical.
3: Compadrito, y aquí suena.
5: La Qué Buena.
3: Qué bonito, es viernes, fin de semana. Es el Mamut Padilla, el Cocodrilo Guzmán y Luis Martínez el Gallo, los que te acompañamos aquí en Pa' Arriba son
6: las 6:30.
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1: Vámonos con la primera dedicada de la mañana. La Qué Buena, buenos días. Vamos a saludar acá de este lado. Hola, hola, ¿quién habla? De este lado de la línea telefónica. Estamos haciendo dedicadas esta mañana, siendo las 6 de la mañana con 33. Hola, ¿quién habla?
2: Cristian.
1: ¿Qué vale, mi Cris? ¿La dedicada para quién es?
2: Para mi esposa.
1: Ok. Osiris.
2: Osiris.
1: ¿Qué celebramos con los Osiris?
2: Es su cumpleaños.
1: Ok. Vamos entonces a ver, está por acá. Osiris, buenos días.
3: Buenos días.
1: Hola, Osiris. Qué gusto saludarte, mi corazón. Este que te saluda es el gallo. Aquí a mi derecha está el mamut Padilla.
4: ¿Qué ha habido?
1: A mi izquierda el cocodrilo Usman.
5: Olita, buenos días.
1: Y justamente queremos presentarte a Cris, que está del otro lado de la línea. ¿Se puede o le decimos que otro día?
3: Sí, sí se puede.
1: Ok, mi amor, pues escucha con atención porque esta dedicada
4: es para ti.
1: Para ti, para ti.
4: Adelante.
2: Hola, chaparrito, buenos días.
3: Hola, gordito.
2: Aquí era para hacerte este pequeño detalle. Felicitarte, espero que te cumpla un extraño más. Que Dios te bendiga siempre. Que me permita estar, que me permitas estar a tu lado toda la vida, que te lo he dicho. Agradecerte por todo lo que haces por nuestra pequeña familia, por los niños, por mí, y por el apoyo que nos han dado este mes tan difícil que he pasado.
1: Mi niña,
5: ánimo, muñeco.
3: Gracias, gracias.
1: Y ya nos van a decir nada más.
3: Gracias, y sí, también yo espero estar mucho tiempo contigo, con nuestra familia, con nuestros hijos, y pues siempre vas a tener mi apoyo incondicional.
4: Y pues Dios aprieta, pero
3: y
4: no aprieta.
3: Te amo mucho.
2: La verdad, yo también te amo. Sí, lo que pasa es que tiene una vez que perdí a uno de mis hermanos. La verdad, tiene un poco difícil.
4: ¿Tiene un poco de qué, perdón?
5: Ha sido un poco difícil para él que perdió a su hermano.
4: Ah, ok.
2: Tiene un mes que lo perdí.
1: ¿Por qué? ¿Qué le pasó?
5: ¿Dónde lo dejaste?
1: Ok.
5: ¿Ya era muy grande o qué?
1: Pero, ajá, ¿estaba malito o padecía de algo o qué?
2: Tenía 45 años.
1: Ok.
5: Ah, no, bien chavo. ¿Y qué le pasó, carnal?
2: Infarto.
5: Ay. ¿Y tú te estás cuidando, verdad?
2: Sí.
5: Ahora sí, que aunque suene feo, dicen por ahí que cuando veas las barbas del vecino cortar, ¿no? A sí. Echarle ganas, mijo, a cuidarte. ¿Tú también tienes familia?
2: Sí, mi esposa y tres hijos.
5: Así que es muy importante que te cuides, carnal, que mejores tu dieta, que le eches ganitas al ejercicio, un poquito, para que tu corazón tenga buenas armas para cuidar la maquinaria, carnal.
4: La salud cardiovascular, hermanito.
2: ¿Un poquito le puedes echar el
5: pollo de? Sí, hermano, si me presentan a mucho, yo...
4: Señoras y señores, con ustedes el dramaturgo de Tacubayita la Bella, el gran poeta Alejandro Guzmán el Cocodrilo, que nos va a deleitar con este lindo poema titulado A pesar de lo mucho que estoy sufriendo, mi corazón por ti sigue latiendo.
5: A pesar de lo mucho que estoy sufriendo, mi corazón por ti sigue latiendo. Eres todo lo que quiero, tienes todo el sentimiento. En ti me recargo amor porque siempre has estado conmigo. Y quiero agradecerte siempre que formes parte de este abrigo. Este abrigo que me abraza y que no me deja partir. Gracias, amor mío. Siempre para ti voy a existir.
1: ¡Wow, maestro Alejandro! Ahora sí no entendí nada.
5: Yo no fui, fue él, dijo.
1: Ok. Bueno, y ahora sí, ¿qué canción se van a dedicar, guapos?
2: La de Todo lo encuentro en ti.
1: La cumbia de los pajaritos 2000, apá. Va. Aquí te los dejamos. Hermosa, ¿algo que quieras decirle a Cristian?
3: Muchas gracias por el detalle. Te amo demasiado.
1: Mi Osiris.
5: Me fui de Osiris el otro día. Me rompí toda la boquis.
1: Los Osiris.
5: De peluchis.
1: La, la, la, la, la, la, la.
4: Pues aquí está tu canción, pero viene acompañada de una última pregunta.
1: Ustedes.
5: Y nosotros vamos.
2: Arriba.
3: Arriba.
4: 6:38. Pide tu dedicada 5551-668-929.
1: ¡Para arriba con la que buena! ¡Feliz viernes!
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1: Son las 6:42.
0: Efectivamente, 18 minutos para que sean las 7. Pide tu dedicada. ¿A qué número, Gallufi?
1: 5551-668-929.
2: Vamos para arriba.

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1: Hola, estoy buscando a Alejandro. Estoy buscando al amigo Alejandro Daniel.
2: Servidor.
1: ¿Qué pasó, mi Dani, Alex? ¿Cómo estás?
2: Bien, coquita, ¿qué andamos, vida?
1: Hermano, pues bienvenido, papito, bienvenido a tu casa, cuéntamelo todo. ¿La dedicas para tu jefe, vea?
2: Sí, para mis papás, pues es día del abuelo.
1: Qué loco que somos triples tocayos, ¿no, Gren?
2: Sí.
1: O sea, Alejandro tú, Alejandro tu papá, Alejandro yo, qué loco. ¿Cuántos Alejandros faltan? Déjame buscar a don Alex. ¿Don Alex está por aquí?
2: ¿Perdón?
1: ¿Qué pasó, don Alex? ¿Cómo está? Buenos días.
2: Buenos días.
1: Hermoso, hablamos de la Qué Buena, el show que va.
3: ¡Arriba!
1: Déjenme le presento a la banda. En Guadalajara está el Mamut Padilla.
3: ¡Qué habido!
1: Desde la Agrícola Oriental, el Gallito Martínez.
3: ¡Hola, mi amor!
1: De Tacubaya la Bella, soy yo, Alejandro Guzmán, el Cocodrilo. ¿Cómo está, don Alex?
2: Muy bien, gracias a Dios.
1: Oiga, nos está contando el Alex Daniel. Para empezar, ¿por qué le puso Daniel, oiga?
2: Por parte de mi suegro.
1: O sea, ¿como su suegro se llama Daniel?
2: Se llamaba Daniel.
1: Ya, en paz descanse. Ok, pues entonces Alejandro Daniel se comunicó con nosotros para decirnos que tiene un papá muy bonito, que es muy buen abuelo y que lo quiere felicitar. Así que, por favor, levante las orejotas porque aquí está Alex Daniel y está dedicada.
3: ¡Es para ti!
1: ¡Adelante, Dani!
3: ¡Para ti!
2: Buenos días. Aquí tengo del otro lado de la línea a mi mamá también. Nada más les quería hacer este detalle para dedicarles por ser día del abuelo y acaba de pasar el cumpleaños de mi mamá. Y pues que se la pasen bien hoy, todos los días, que Dios me los bendiga siempre. Y pues saben que sus nietos los quieren, los que nos falta uno, Mateo, pero aquí siempre va a estar presente, ¿va? Los quiero mucho, que tengan un excelente fin de semana.
4: Gracias, igualmente, hijo.
1: Ah, qué bonitos los dos. Don Alex, señora, ¿qué le quieren decir a su chamaco?
4: Ah, pues que saben que siempre cuentan con nosotros y mientras Dios nos preste vida, ahí vamos a estar con ellos.
1: Bendito sea el Señor.
3: Qué bonito.
1: Don Alex, ¿usted cómo se siente?
2: Me sorprendió, pero me da mucho gusto, ¿verdad? Sean felices.
3: No se te entendió nada.
1: Que quiere que sean felices y que sean felices.
2: Sean felices, nosotros somos felices.
1: Ah, bueno. Que mientras sean felices, ellos son felices.
3: Ok.
1: Yo pensé que eran Alejandro, pero que son, no son Felipes. Andan Felipes y con tenis porque los nietos son una chulada. Me late.
5: Amor, ¿qué pasó, mi rey?
2: ¿Le puedes dedicar el poema que te mandé?
5: Claro, si me presentan de la forma adecuada, yo...
3: Señoras y señores, niños y niñas, abuelitos y abuelitas, con ustedes el maestro de Guanatos. Mira, ya llegó mi carnal con su torta ahogada en mano,
1: qué
3: en bolsa.
1: Rico.
3: Espero no seas distraído para todos. Llega con este poema titulado, aunque no se te entiende por teléfono, quiero que sepas que te amo. Adelante.
5: Aunque no se te entiende por teléfono, quiero que sepas que te amo. Y es el abuelito que yo reclamo.
3: Abuelita.
5: Es un viejito tierno, de mirada dulce y de cabello transparente. Y tienes el cautivar a toda la gente. Porque eres simpático, dicharachero y bien bonito. Felicidades, padre mío, en el día del abuelito.
1: La siguiente frase me la dijo mi abuelo.
3: Ay, qué bonito, esa dejas de la parrilla.
1: ¿Qué canción va a dedicarle el Alex Daniel a sus papás?
2: Es la de mi abuelo.
3: Órale, pues aquí se la vamos a dejar. Y antes, una última pregunta.
1: Ustedes.
5: Y nosotros vamos.
2: Arriba, morritos de la mañana.
1: Gracias a los dos, los amamos con el mundo.
3: Es un buen tipo, mi abuelo.
1: Mi abuelo. Sí, mi abuelo. Le gusta el arete.
3: ¿Tú dices la de cumbia, gordito?
2: Así es correcto.
1: Sí, pues es que le viví.
3: Pónsela con Urban Cumbia, a ver si la encontramos.
1: No, no la he grabado esa, pero sí.
3: Me recargo en la pared, cocodrilo, pide, graba las que pide.
1: ¡Eso no lo he grabado! ¿Qué quieres que haga?
3: Para que podamos disfrazarle, poderte tocar, hombre.
1: Asómense a YouTube y busquen @UrbanCumbia todo juntito para que escuchen las canciones.
3: ¿Cuántos ya van ahorita grabados?
1: Ya tenemos 30 canciones arriba.
3: Para que vayan a verlas y si checan alguna que les guste, que podamos ahorita poner, la le damos.
1: Por favor,
3: son...
5: Las 6:50, aquí está el manicomio de Vargasville.
1: En YouTube, arroba Urban Cumbia, así todo juntito.
3: Oigan, saluditos para todos los abuelos que hoy andan festejando su día.
1: ¡Trépale, bebé!
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0: Tiempo de hacer una pausita, regresamos. 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Vamos a la pausa y volvemos.
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2: A jugar, te recuerdo el número 55 51 66 8929. ¿Qué esperas? Márcanos, queremos atenderte al 100.
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3: Son las 6 de la mañana con 53 minutos.
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5: Confirma Pablo Lemus, gobernador de Jalisco. Respaldo de Claudia Sheinbaum, presidenta de México, en obras de infraestructura hídrica para el estado. La avenida Federación en Puerto Vallarta registra un 92% de avance y se encuentra en la etapa final de construcción, informó la Secretaría de Infraestructura y Obra Pública de Jalisco. La baja temporada representa un reto para el sector hotelero, por lo que la Asociación de Hoteles de Puerto Vallarta llamó a mantener los empleos y evitar reducciones abruptas en las tarifas.
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0: tal, hijos de la mañana? Muy buenos días, Gallito, Coquito, buenos Mamut. Días. La rola que me da para arriba es la de Mi Banda el Mexicano. Feliz, feliz. Y aquí suena la que buena 92.9. Dieguito Roldán, saludos.
1: ¡Eso de! Son las 7 en punto. Las 7 en punto, muchachos, vamos para arriba. Que tengan un feliz viernes escuchando Para Arriba con la que buena.

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1: Eso, arranca el rock and roll.
2: Lolita, órale, qué moderna.
1: Lolita, buenos días, bienvenida al único show que te da para arriba. Dolores, buenos días.
3: Hola, Lola.
1: Es Lolita, efectivamente.
2: Se llama Lola y tiene historia.
1: Y aunque no lo crean, le va a hacer una dedicada a sus suegros, papá. Oye, Lolita, ¿de veras estás bien de la cabeza? ¿Estás segura que le quieres hacer una dedicada a tus suegros?
3: Sí.
1: ¡Órale! Pues vamos con doña Marcela y con don Ponchito. Buenos días, don Ponchito y doña Marcela, ¿cómo están?
2: Qué creativo.
3: Maricela.
1: Maricela y Ponchito. Doña Maricela,
3: bien,
1: buenos días.
3: Le
1: saludamos desde la Qué Buena. Mire, le presento al equipo completo. Aquí está Alejandro Guzmán, el cocodrilo.
2: Hola, buenos días.
1: Él es Luis Martínez, el gallo.
2: Hola, hermosa, buenos días.
1: Este es el Mamucho Padilla.
2: ¡Qué vida!
1: ¿Y está ahí Ponchito con usted o está solita, doña Mari?
4: Aquí estamos los dos.
1: ¿Ya cuántos años de casados?
3: 54.
1: Ya pasaron las bodas de oro. Muchas felicidades, ¿eh? Oiga, ¿alguno de ustedes está cumpliendo años hoy, doña Marisela o don Ponchito?
3: No estamos cumpliendo, pues, como si los cumpliéramos.
1: Fíjese que su nuera se acordó de ustedes hoy, la verdad es que es increíble.
2: Pues porque son abuelitos, yo creo.
1: A lo mejor por eso.
2: Puede ser que sí.
1: Pues se las cantamos, ¿no?
2: Muchísimas,
1: pero bien artisticísimas.
2: ¡Felicidades! ¡Felicidades!

0: Poncho.
1: Wow.
0: ¿Viste cómo Poncho rima con ocho?
1: Claro.
2: Marisela, Poncho y Dolores, prepárense porque esta dedicada
1: es para ustedes.
0: Adelante.
2: Adelante, señora Dolores.
3: Pues buenos días, saben que yo los tengo presente siempre y pues les mando un fuerte abrazo por Día de los Abuelos. Saben que los queremos mucho y que se la pasen bien.
2: ¡Ay, qué bonito! Doña Marisela, ¿qué le dice a su nuera?
1: ¿Nuera o siera?
4: Que la quiero mucho, que es mi hija, mi nuera. Es nuestra hija.
1: Ay, no sea barbera, señora, también. Acuérdese el otro día que no lavó los trastes y nomás llegó a comer.
0: Aparte, estamos tirando nada más a esa vieja, ¿para qué la traes? No se comite, que no sé qué. Ay,
1: no, se oye que es bien buena onda la doña.
2: ¿Y las dos?
0: No, hombre, las 7:09.
1: Sí, no, no,
2: no se abría el reloj. Marisela.
1: Ok, no, señora.
2: Oiga, don Ponchito, ¿y usted le quiere decir algo a su nuera antes de que le dedique la canción de Hermoso Cariño o ya nos vamos con la rola?
5: Sí, que ya sabe que la queremos mucho y como dice mi esposa, no como nuera, sino como hija. Muchísimas gracias.
0: O sea, pues, ¿la quieren como si fuera una hija? Si la quieren como si fuera una hija, ¿por qué permiten que ande con su hijo? ¿Eso está mal?
1: No, o sea, el amor, el cariño, pues.
2: Ah. Si fuera Macondo.
1: Si ella lo quisiera como si usted fuera un padre, al rato le llegaría con un six de chelas.
0: O con un rosario y agua bendita, depende de qué tipo de padre.
1: Ya si lo quiere mucho, con 24.
2: Muy bien. ¿Algo que quieran agregar? Papas y refresco grande por 14 pesos, ahí vamos con la rola ya.
3: Pues nada más que sepan que los queremos mucho y les dedico la de Hermoso Cariño.
1: Oiga, señora.
2: My beautiful honey.
1: ¿Y cómo va a festejar el Día del Abuelo?
4: Con un rico molito.
1: ¡Ora! ¿Y arroz rojo o qué?
4: Sí, arroz rojo y un tequilita.
0: Señora, está usted bien prendida, cuidado.
2: Esta señora sí sabe vivir.
0: Después de tres tequilas ya se quiere lanzar al Men's Club y aventar billetes y no sé qué.
1: Anda cantando el fondo. Pues ojalá que la pasen chido.
2: Un billete de a 500 frente a los meseros.
1: El Caluchita,
0: ya
1: más
0: no
1: descanse.
0: Está con nosotros.
1: Pero bueno, ahora sí. Aquí les vamos a dejar su canción y antes una última pregunta.
2: ¡Ustedes!
1: Y nosotros vamos.
3: Para arriba. Gracias.
2: Son las 7:11. De lo que se tira uno.
1: Un abrazo para todos los abuelitos que festejan su día. Festejen al abuelito si aún lo tienen en casa. Si no come azúcar, pues llévenle un pastel sin gluten como los del Masat.
0: Guácala, y yo con huevo cocido.
1: Sopla.

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2: La frase de hoy, para variar, me la dijo mi abuelito. Me dijo: mijo, la vida tiene un equilibrio, porque si todas las mujeres fueran fieles, nosotros los hombres no tendríamos con quién engañarlas. Te la repito: si las mujeres fueran fieles, nosotros los hombres no tendríamos con quién engañarlas.
0: Esta fue la frase del día. Frase del
3: día. Quiero ser. Son las 7:17 para que no se anden persinando.
2: 7:17 minutos.

0: CCC de Edel Muñoz. Ojalá la puedan poner, gracias.
1: La triple C. Va, aquí te la dejamos. ¿Qué horas son?
2: Las 7:20, mi cocodrilo.
3: 7:20 en México. Márquenos 5551-668929. Dinos cuál es la rola que te da para arriba.
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0: que te digan la CCC. Ay, ay, ay, arriba Sonora y la rueda.
1: Vamos a ir a una pausa y regresamos. Ya viene la reflexión, quédate con nosotros, esto es...
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3: Y te recuerdo, el mensaje más puro, el mensaje más concreto, lo tiene para ti el Mamucho. Quédate, viene la reflexión, está increíble.
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4: Únicamente 38 minutos para que sean las 8.

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0: viejo, ajá, amárrame a la cama, baby, y hazme lo que más te guste, ¿qué? Mi amor. ¿Y qué crees que pasó, carnal?
1: ¿Qué pasó?
0: No, pues el vato se peló charcaguama, güey, pues es lo que más le gusta. ¡Ay, ya me voy, hombre! ¡Ya me voy!
2: ¡De mí no
0: va
2: a
0: estar
2: hablando!
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2: La que me da para arriba es mala suerte de Cuisillos. Por ritmo. Muchas gracias, saludos.
3: Va, aquí te la dejamos. ¿Qué hora son, Mamuchín?
0: Las 7:30, gallito.

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1: Son las 7:34.
0: 7:34 minutos. 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
1: Hoy presentamos la rosa más bella de todo el jardín. Hace mucho, mucho tiempo había una rosa roja, muy hermosa y bella. Estaba rodeada de muchas flores de todos tamaños y colores, pero ella siempre sobresalía por su enorme belleza. Era realmente muy hermosa. Ella se maravillaba de saber que era la rosa más bella de todo el jardín. Sin embargo, se daba cuenta de que la gente la veía de lejos y no se explicaba por qué nadie se acercaba a mirarla. Hasta que un día se dio cuenta que al lado de ella siempre había un sapo grande, gordo, feo y negro, que era muy repulsivo. Indignada ante lo descubierto, le ordenó al sapo que se largara inmediatamente de ahí. El sapo, muy obediente, le dijo: "No creo que esto sea muy conveniente para usted, bella rosa, pero si es su deseo, está bien, lo acepto. Si quieres que me vaya, me voy". Poco tiempo después, el sapo pasó por donde estaba la rosa y se sorprendió al verla, totalmente marchita, sin hojas, sin pétalos, a punto de morir. Entonces el sapo le dijo: "Vaya que te veo muy mal, Rosita, ¿qué te pasó?". La rosa tristemente contestó: "Es que desde que tú te fuiste, las hormigas y los insectos del jardín me han comido día a día y nunca pude volver a ser la misma". El sapo solo contestó: "Pues claro, cuando yo estaba aquí me comía esos bichos que trataban de hacerte daño, y por eso siempre eras la más bonita, la más bella del jardín". Moraleja: muchas veces desperdiciamos y despreciamos a los que creemos ser que somos superiores a ellos. Siempre hay personas que son más bellas que nosotros, y no necesariamente por su apariencia. La verdadera belleza de las personas no siempre se lleva por fuera. Hay que aprender a conocerlas por dentro y también por fuera. No te dejes llevar por las apariencias, porque tal vez lo que tú ves hermoso sea verdaderamente malo.

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1: Vámonos con la siguiente dedicada, La Qué Buena. Vámonos. Hola, hola, buenos días. ¿Quién habla?
2: Casos de la
3: Hola, buenos días.
1: Hola, mi amor, bienvenida a La Qué Buena. Te saluda el gallo. ¿Para quién va a ser tu dedicada?
3: Para mi novio.
1: Ok, vamos a marcarle a Mario, ¿verdad?
3: Sí.
1: Órale, pues.
4: ¡Mario!
1: ¡Mario!
2: ¡Marioneto!
1: Buenos días, Mario.
5: ¿Qué tal? Buenos días.
1: Oye, que estamos celebrando un mes de novios, tú y Aide.
5: Detalles.
1: Ahora, qué detalles. Detallones y detallados. Detallistas.
2: ¿Qué van pasando?
1: Oye, pues del otro lado de la línea está Janet, que te quiere hacer una dedicada, que es La Qué Buena. ¿Es posible o la colgamos? Como tú nos digas, ¿eh?
5: No, sí, adelante.
1: Va. Pues escucha con mucha atención y esta dedicada
0: es para ti.
1: Para ti, para ti.
2: ¡Adelante!
3: Bueno.
5: Hola,
3: amor. Buenos días.
5: Buenos días, chuparra.
3: Disculpa por despertarte, pero... bueno, disculpa por interrumpir tu trabajo. Solo quería agradecerte por este mes que cumplimos juntos. Sabes que desde que te conocí, mi vida cambió mucho. Y espero poder seguir contigo más meses, más años a tu lado. Y pues sabes que te amo y que voy a estar siempre contigo.
2: ¿Lo dejó sin palabras?
6: ¿Lo había emocionado?
5: La verdad es que sí, es el primer detalle que me hacen de este tipo. Y
1: Zapata,
5: muchas
1: falta,
5: gracias. Muchas gracias, sabes que eres correspondida. No tengo palabras para agradecer este detalle. Es algo muy lindo, más el día y pues a seguirle echando ganas, como te lo he dicho siempre.
3: Sí, amor, sabes que primero Dios, vamos a salir de todo y pues sabes que aquí voy a estar para ti en las buenas y en las malas. Y pues creo que lo de nosotros fue algo muy chistoso que jamás imaginé, pero ojalá y valga la pena este mes juntos y por lo que viene.
5: La verdad es que sí.
2: Muchas felicidades, par de tortolitos. Están bien enamorados los dos. Se nota, se respira en el aire que hay mucho enamoramiento, mucha pasión, mucho embeleso. Felicidades para los dos.
5: Muchas gracias,
3: hijos de la mañana, por este gran detalle. Y pues bueno, aprovechando, puedo mandar un saludo para mis compañeros del trabajo que me ayudaron a que entrara esta llamada. Ahorita
2: por
3: estamos
2: entrando.
4: ¡No, mañana!
2: ¿Para quién?
3: Mi compañero Jonathan, Ana, Lizeth, todos los que trabajamos aquí en Gran Tower del Valle. Un saludo también para ellos y muchas gracias, porque sin ellos esta serenata, bueno, este detalle
2: dedicada.
3: No hubiera hecho, esta dedicada no se hubiera hecho posible.
2: ¿Sabes cómo son ellos? Son los celestinos. Así se les llama a todos los cómplices que se ponen de modo para hacer que una parejita se junte. Esos son los celestinos, o los achichincles, o los alcahuetes. ¿O de qué otra forma se les puede llamar, muchachos? Cupidos.
1: Ándale, escupido. Ándale, por ejemplo.
2: Escupido, pero en su cara. Saludos
3: muchas
2: a los escupidos.
3: Gracias.
1: Bueno, ¿y qué canción se van a dedicar?
3: La de Solo Converte, de la banda MS. Amor, es que esta canción, te amo y todo lo que dice es lo que yo realmente siento por ti y vamos por más.
6: ¿Cuál dijo, la de Danny Flow? ¿La de qué bonitos ojos tiene?
1: No, esa no, esa es de la Bella Cat.
6: Es, entendí.
1: Aquí te la dejamos, mi amor. Y antes,
3: muchas
1: una última
3: gracias.
1: Pregunta.
0: ¡Ustedes!
2: Y nosotros vamos.
3: ¡Para arriba!
7: Una gatita que le gusta el mambo.
1: ¿Sueli?

0: Vamos a hacer una pausa y regresamos. Ahora sí que vamos y venimos, no nos tardamos. Viene el Ganalana. ¿Ocupas un billete? Quédate con nosotros. 5551-668-929.
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2: Regresamos rapidísimo y para jugar se marca 5551-668-929. Es línea telefónica y el WhatsApp de...
3: Son las 7 de la mañana con 50 minutos.
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2: Hola, hola, buenos días.
3: Hola, hello.
4: Buenos días, hijos de la mañana. ¿Me pueden poner la rola que va para arriba de los cerros, la escuela? Saludos.
2: Órale, aquí te la dejamos. ¿Qué hora son?
3: Las 8 en punto.

0: 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Son las 8:03.
1: 8:03 minutos. 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
2: 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Marca 5551668929. Tu cultura general y conocimiento básico te llevará a ganar hasta millones, trillones de pesos aquí en la que buena de 100 en 100. ¡Buenos días! ¿Quién habla? ¿Hola?
3: La que buena, ¿quién
2: está? Sí, buenos días. ¿Quién habla?
3: Hugo Sánchez.
2: Mi queridísimo Hugo Sánchez, ¿estás listo para jugar?
3: Sí.
2: ¿Pero al fútbol? Ah, ok, ya, basta. Te paso el mamuchín por primeros 100 pesos.
4: ¡Buenas noticias!
2: Juega de carnal.
4: Yo sé que lo tuyo es el fútbol, pero tu primera pregunta va de lucha libre. ¿Estás listo?
3: Estoy listo.
4: De 100 pesitos, dime, ¿quién era conocido como el enmascarado de plata?
3: El Santo.
4: ¡Es correcto!
2: De volada, no le tiempo de nada.
4: No le tembló el pulso, ya tiene 100 pesotes, mi cojín.
2: Hermano, vas por 200 o ahí te quedas.
3: Voy por 200.
2: Va. Cálculo mental, ¿listo?
3: Sí.
2: Prepara la mente, ahí te va, por 200 pesos. 9 por 9, más 8, más 2, menos 1.
0: 5, 4, 3.
3: 90.
2: ¡Ah, sí! Estaba bien fácil, nada más que se veía confuso, ¿va?
4: Es un genio este hombre.
2: Vas, Carmen.
3: Para que no fuera así de fácil.
2: Ahora resulta, ¿no? El erudito le dicen: cámara, hermano, llevas 200, vas por 300, o ahí te quedas, aún tienes comodín.
3: Vamos por 300.
2: Por 300 te paso al gallo, va.
1: Hola, amor, te voy a dar una palabra, me vas a cantar una canción donde venga esa palabra, ¿ok? ¿La quieres fácil o difícil?
3: Galleta, bebé. Suena muy fácil.
1: Amor, ahí te va. Dímela cantando con la palabra. Voy.
3: Cinco, voy desvelado.
0: Cuatro. Tres,
1: por eso es.
3: Me voy.
2: Así no va.
3: Por eso me voy.
4: No, ya le cambiaste la letra, mi chavo.
1: Ya remolvió lo que quiso.
4: Ibas muy bien,
3: carnal.
2: Papi, esto va bien fácil. ¿Quieres más tiempo o quieres otra palabra?
3: Otra, por favor.
2: Venga, pero la fácil sí era de voy desvelado por esas calles, esperando encontrar.
4: Esa voz de ángel que quiero amar.
2: Cayubi, otra palabra.
1: Mi rey, otra palabra. Fácil o difícil.
3: Muy fácil.
1: Más fácil todavía, más fácil.
4: Gallito bebé.
1: Eres.
3: Cinco, eres lo que más cuatro, quiero en este mundo, eso eres.
0: Tres, dos,
3: lo que más en este uno, mundo, eso eres.
1: Me recargo en la pared, de veras.
4: Sí, de Café Tacuba, pero...
2: Bueno, pero le cantó un poquito más, yo digo que sí.
4: ¡Yo digo que sí!
3: ¡Billete, papá, billete!
1: Ya dijeron que sí.
2: Viejo mosca.
1: ¿Pero qué tiene que ver Padilla en esto?
2: Pues justo, que primero dice que no y después dice que sí.
4: Es que me cautivó la forma tan bonita que interpretó.
2: Va,
4: la
2: lleva 300. Ya no tiene comodín, va por 400 o ahí se queda.
3: Sigue Mamuchín, ¿verdad?
2: Mamuchín.
3: Ah, vamos por 400.
2: Sigue Mamuchín con Adivina la Canción. Adelante, Mamucho.
4: Efectivamente. Dime, ¿qué rol es esta en Adivina la Canción?
5: Vamos, se me está acabando.
0: 5.
3: Es del grupo 4. Y se llama...
0: 3. 2. 1.
3: ¡No!
2: ¡No! ¡Hermano!
4: ¡Calle la ley!
2: Mira, ¿cuál era, Mamuchín?
1: No, pues no sé. No manches.
4: ¿Cuál era?
2: ¿Para empezar?
3: ¿Cuál? Pero no.
1: No, era Donald.
2: Es Alberto Pedraza, cara.
1: Don Alberto Pedraza.
4: ¿Cómo se llama? Pues este mendigo me cambia la sección. Yo iba a preguntar de Blue Demon.
1: No, pues Padilla no sabe de cumbias, pero tú sí. Tú eres un conocedor.
4: No sé de cumbia.
1: No, Padilla, tú sabes de música en inglés, de los Beatles. A ver, vamos, te vamos a poner...
2: A ver, Adrián.
1: Sí.
2: Échale. Tienes que decirme cómo se llama y quién la canta. ¡Adivina la canción!
1: Ahí te va otra cumbia, Padilla, para que la nos digas, ¿ok?
4: Échale.
1: Venga, baby mix.
4: ¿También a mí me van a dar 100 pesos?
2: Sí.
0: 5.
4: Es Chicoché y la Crisis... Y la rola se llama Ken Pompó.
0: Marrano.
2: Pero ni cerquita, ¿eh?
6: Mucho.
1: Ay, Padilla, te mando un beso en el chicoche.
2: Otra oportunidad, mamuchín, aparte de tu chicoche.
4: Para la próxima, hermano, ya perdimos.
2: Para que ya no aprietes tu chicoche, ahí te va. ¿Cómo se llama y quién la canta? ¡Adivina la canción!
4: 5. Los Ángeles Azules, tiene espinas el rosal.
2: No manches.
1: Ay, Padilla.
2: Aquí nada más apuntamos el hecho de que eres de Guanatos, mamuchín, no eres fan de la cumbia, la verdad.
4: Sí, no tengo el conocimiento musical tanto como ustedes.
2: Pero no, no me la ponemos. O cosas así, porque si no...
1: Sí, no. Pink Floyd y cosas así.
4: Sí. Tim Floyd.
1: Bueno, un abrazo, compadrito. Puedes participar cuando tú quieras. Son las 8:11.
4: Adiós. 8:11.

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1: Son las 8:14 en cumbia.
0: Efectivamente, 8:14 minutos. Vámonos para arriba.

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2: ¡Hay billete en la que buena! Segundo participante de la mañana. Prepárense, de 100 en 100 se ganan miles. Buenos días, ¿con quién tenemos el gusto?
1: Bueno.
3: Bueno, buenos días.
2: ¿Cómo te llamas, muñeca?
4: Susana.
2: ¡Susana! Desde Guanatos, ¿verdad?
4: Sí.
2: Mi amor, ¿ya has participado en este juego?
4: No.
2: ¿Es la primera vez que participas aquí?
1: Que sí y no.
2: ¿Por qué sí y no?
4: Porque perdí.
2: Ok, me queda claro. Entonces, pequeña, vamos a jugar. Ojalá que hoy sí ganes. ¿Lista?
4: Lista.
2: Por tus primeros 100 pesos, la pregunta es de trigonometría y álgebra analítica. La tiene para ti, Adrián el Mamut Padilla.
3: Según Pitágoras. Mi amorito, es mucho más fácil de lo que crees. Y considerando que eres de aquí, de Guadalajara, ahí te hago una pregunta para una fan tapatía, ¿ok?
2: Que no sea de cumbia, ¿eh?
3: Por 100 pesitos, dime, ¿cuál es el apodo del jugador de las Chivas legendario Javier Hernández?
4: Chicharito.
3: ¿Cómo?
4: Chicharito.
3: ¡Efectivamente! Pero hable bien, Chicharito. Chicharito, ¿cómo Chicharito? ¿De Chicharito?
2: Déjalo en paz, que ya hable como quiera, dijo Chicharito.
3: No, no digo Chicharito.
2: No, es cierto, sí dijo bien, yo lo escuché. ¿Verdad que sí, muñeca?
4: Sí, claro.
2: Ahí está, cállate entonces.
3: Va, está bien. Ya lleva 100 barras.
2: Va, lleva 100 pesotes. Va, por 200 pesos. ¿Lista para jugar?
4: Sí.
2: Muñeca, es cálculo mental. ¿Estás preparada?
4: Claro.
2: Va, prepárate pues. Esto dice así. 7.5 más 7.5 por 2 más 30 menos 10.
4: 50.
2: ¡Oche!
3: ¡Qué va!
2: Tiene un rato que no me toca gente bruta, ¿eh? Muy bien.
3: ¡Qué chulo apareció!
2: ¡Nena, perfecto!
1: Se lo llevó.
2: Llevas 200, vas por 300 o ahí te quedas.
4: Sí, voy por 300.
2: Va, te paso al Gayufi Martinufi.
1: Mi niña, por 300 pesos, te doy una palabra, me cantas una canción donde venga esa palabra. ¿La quieres fácil o difícil?
4: Tallito, bebé. Ponela fácil.
1: Amor, ahí te va. Dímela cantando con la palabra. Tú.
2: Cinco. Está muy fácil, ¿eh? Tú.
1: Tú.
2: Tú.
4: En mi mente estás como una visión.
1: Ahora.
2: Sí, sí es esa, pero ¿dónde dice tú? En lo que acaba de cantar.
5: Canta mejor, me
1: ¿quieres más tiempo?
2: Una canción que diga tú. En mi mente estás como una adicción.
1: No, mi amor. No, pero no le cantaste nada de eso.
2: Tienes que cantar la palabra tú y en un buen fragmento de la rola,
1: mija. ¿Más tiempo o cambio de palabra, mija? Hermosa.
3: ¿Qué pasó, más hermosa?
2: Más tiempo. Va.
1: Dijo que mamás tiempo. Venga.
0: Cinco.
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0: Vamos a la pausa, regresamos con más del Ganalana. Si no has ganado, no te preocupes, ahorita en la siguiente vuelta te repones. Esto es...
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2: Y te invitamos a seguir jugando. Recuerda, está muy sencillo, nada más no te pongas nervioso. 5551-668-929.
3: En este momento son las 8 de la mañana con 24, 8:24.
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3: Hola, hola, buenos días.
4: Sí, señor.
5: Los de la mañana, ¿me pueden poner una rola que me da pa' arriba? La de mi bello ángel, de los primos MX, para dedicarle a mi caballita Stephanie, que está trabajando ahorita embolsando chicharrones aquí en Tisconcheil.
3: ¡Wow! ¡Guau! Wow, son
0: 33.
3: ¡Para arriba!

0: Ventana.
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2: Seguimos jugando, banda, para que tengan lanita en las manitas. Recuerden, cortesía de la que buena, ganando únicamente con tus conocimientos generales. Que estás listo, márcanos 55-51-66-8929. Ahí tenemos llamada. Bueno.
3: Hola, bueno.
2: Hola, buenos días. ¿Quién habla?
3: Vanessa.
2: ¿Qué onda, Vane? ¿Dónde nos llamas?
3: De Morelos.
2: ¿Y estás lista para jugar Morelense de mi corazón?
3: Sí.
2: Va. Entonces vas por tus primeros 100 pesos. Te paso el mamucho, Padilla.
0: Por 100 pesitos, mi amor, dime, ¿cómo se llama el vocalista del grupo Firme?
3: 5. Edwin Sass.
0: ¡Correcto!
2: Muy bien. Le llevas 100 pesotes, aún conservas como din. Vas por 200 o ahí te quedas, muñeca.
3: Voy por 200.
2: Por 200 pesos, te paso al Gallufi Martinufi esta vez.
1: Hermosa, te doy una palabra, me cantas una canción donde venga esa palabra, fácil o difícil. Manda amor.
3: Gallito bebé, me la pones facilísima, por favor.
1: Ahí te va, preciosa, dímela cantando con la palabra. Te la voy a poner bien fácil, ¿eh?
2: Va.
1: Soy. Soy.
0: 5.
1: Soy.
0: Soy. 4. 3.
3: Soy. No quiero ser. 1. Ser amigo de
2: otro. Sí, bueno, pues ya perdiste como digo.
1: Ay, mi amor.
2: Lástima. Nena, ¿quieres más tiempo o quieres otra palabra?
3: Otra palabra,
2: por favor. Va, pero estaba muy fácil. Soy como quiero ser, que me quiera quien me quiera y el que no me quiera.
0: Pero que bueno, te queda muy claro.
1: Soy
0: que
1: soy arena del desierto.
2: Y voy también.
1: Soy
0: Ayer.
1: La voy a cambiar,
0: tienes que cantar, no recitar, mi amor.
1: ¿Okay? Ahí te va, preciosa. Venga, va. ¿Fácil o difícil? Mídelo como debe de ser, amor, venga. Más fácil, ¿ok? Dímela cantando con la palabra rey.
0: 5. 4.
1: Rey.
3: Pero sigo siendo rey.
2: 1. No, pues ya, pero...
3: Mejor.
0: Es que el problema es que si te sale la rola, mi amor, pero no las cantas. Y yo creo que mientras no pierdas esa vergüenza,
1: ay,
0: va a ser
1: vida,
0: muy difícil que ganes.
1: Estas son las mañanitas que cantaba el rey David. Era un rey de chocolate con nariz de cacahuate. Un rey sin reina, así me dejas.
0: Soy tu mejor amigo.
2: Esa la canta Rick. Ah, pues sí.
1: Se da. Bueno.
2: Se aplica.
1: Te mandamos un beso, hermosa. Cuídate mucho, pórtate bien. Bye.
2: Oye, siento que el rey David no es lo mismo que el visconde de Rick.
1: No.
2: Son las 8:39.
0: Listo. 8:39.
1: Bye. Arriba.

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1: Pues ya lo escucharon, señoras y señores, tenemos toda la información deportiva con Giancarlo Vital. ¡Adelante, Charlie!
2: Muy buenos días, aquí para hablar de lo más relevante en el mundo de los deportes, y es que tenemos actividad de la bendita y gloriosa Liga MX de jornada 6, que hoy arranca con buenos partidos. Primeramente, el Atlante, el Potro de Hierro, que recibe al León, un buen juego, recordando que la Fiera viene de pasar a las semifinales de la League Cup, y sin duda alguna viene enrachado, viene ahora sí que con esa inspiración. Después, 7 de la tarde, Necaxa ante Cruz Azul, duelo allá en Aguascalientes, donde la máquina no volverá a contar con Eric Lira, mientras se cierra si se va o no. No va a estar convocado para este encuentro, y es una baja sensible para los dirigidos por Joel Wiki, que además vienen de este bachecito y buscarán volver a la senda del triunfo en esta visita al Necaxa. Después, 9 de la noche, Tijuana ante Pumas, un muy buen duelo que vamos a tener en la frontera. Sabemos que Tijuana viene de ser goleado ante Chivas, pero siempre allá en el estadio de Tijuana pesa mucho la localidad, y sin duda alguna va a ser una visita complicada a los Pumas que ya hicieron oficial el regreso. Ellos lo pusieron como el hijo pródigo, hijo, no sé qué tanto, pero el regreso de César Huerta, quien va a estar portando la número 10. Esos son los tres partiditos que vamos a tener hoy, muy buenos, muy entretenidos. Mañana la actividad comienza desde las 5 de la tarde. Atlas ante Querétaro en el Estadio Jalisco, y al mismo horario, Chivas visita a Pachuca en el Estadio Hidalgo. A 7 de la tarde mañana, América que reciba a Puebla. Ojo, América se le puede ir dos de sus máximos referentes hoy en día del 11 titular, y me refiero a dos uruguayos, Sebastián Cáceres y Brian el Rayito Rodríguez, que han tenido un arranque muy bueno, que han sido piezas fundamentales para el Profe Almada, pero se menciona que hay dos ofertas del viejo continente, la más concreta por Brian Rodríguez del fútbol holandés, del Ajax, del gigante equipo del fútbol de allá de Países Bajos, y que se menciona que son 12 millones de euros. Imagínate cómo le caerían a la directiva americanista ahorita que andan
1: de poquis, pero ojalá que no, porque sí lo queremos ese vato, es buen jugador, pero bueno.
2: Le está rompiendo, mi querido Mamut. Yo la verdad, como americanista, no quisiera que se fuera, pero sabemos que estas ofertas son difíciles de negarse, ¿no? O sea, tanto para el club como para el propio jugador, tener esta oportunidad de irse, además de un club protagonista del viejo continente y que va a estar en Champions, pues sería difícil decirle que no. Entonces, vamos a ir viendo cómo se va desarrollando esta situación en las próximas horas. Entonces, retomando, América recibe a Puebla. Y la jornada sabatina se cierra con el Santos Tigres a las 9 de la noche. El domingo, dos encuentros: Toluca ante Juárez a las 6 de la tarde y Monterrey ante Atlético de San Luis a las 8 de la noche. Sí, los encuentros que vamos a tener en nuestra bendita y gloriosa Liga MX. También destacar, mi querido Mamut, ya se dieron a conocer los horarios y las sedes para las semifinales de la League Cup, y es que el miércoles vamos a tener los dos juegos, el próximo miércoles 2 de septiembre. Primeramente en Houston, Toluca que se mide a León a las 7 de la tarde, y después en Los Ángeles, el América que se mide ante Monterrey. Por ahí estaba el rumor de que los organizadores podían elegir o definir que se tuvieran estos partidos en México, pero mira, al final el dólar pesa más que el peso mexicano, y es así como vamos a tener estas semifinales 100% mexicanas en Estados Unidos.
1: Pues muchas gracias por la información, mi querido Giancarlo Vital. Esto estuvo muy completito. ¿Y en dónde te escuchan? Por favor, la salida, Baby Mix.
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3: Son las 8:46.
1: Únicamente 14 minutos para que lleguen las maduritas a las 9.

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2: Vamos ya, a la pausa, Coquito. Ya, aquí desconectamos ya. A la cadena.
3: Sí, señor, vienen las favoritas que pidan la suya 5551-668-929.
0: Son las 8:53.
1: La temperatura.
2: En México nos encontramos a 16 grados centígrados.
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2: Aquí arrancamos, maduritas. Buenos días, hola, ¿quién hablan?
3: Días, hijos de la mañana. ¿Me pueden poner "He seguido tus pasos" de madurita, por favor? Saludos.
2: Claro que sí, le podemos poner con todo el cariño del mundo. Aquí arrancamos, 5551-668-929. Catálogo joya, estas son las maduritas. ¡Vode uno!

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1: Maduritas en vivo, vamos a estarte complaciendo, así que repórtate, nota de audio 5551-668-929.
2: Hola, hola.
3: Buenos días, hijos de la mañana, aquí suena La Qué Buena 92.9. Quisiéramos escuchar la canción de Yuri, La Maldita Primavera. Gracias y excelente viernes.
2: Con gusto, aquí están las maduritas.

Estás escuchando las maduritas de la que buena, pide la tuya, 5551-668-929, contáctanos, estamos en vivo. ¡Qué buena! 9 de la mañana, 24 minutos, feliz viernes.

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2: Hola, hola, buenos días, aquí desde Minnesota, Estados Unidos, para el mundo entero, escuchándola, qué buena, desde la mañana temprano, por favor, una madurita de herida de amor, ahí para todos los enamorados del viernes que estamos de fiesta.
3: Qué bonita.
2: Y adiós.
3: Abrazo, banda, que nos escuchan en el gabacho, qué chido, 9:33, estas son las maduritas.

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1: En el show que va para arriba, las maduritas las pides tú como gallupi.
2: 55-51-668-92-9.
1: 9:36. 9 de la mañana, 36 minutos.
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1: Hola, hola, buenos días, maduritas.
2: Buenos días, hijos de la mañana. ¿Podrían complacerme con la madurita de Espinosa Paz, Un Hombre Normal? Por favor.
1: Pero claro que
2: Quebec,
1: sí.
2: Quebec, Canadá. Y aquí suena la Qué Buena Internacional.
1: Abrazo grande a toda la gente de Quebec o de Quebec allá en Canadá. 945, maduritas, pídanos la tuya. 5551-668-929.

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0: 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Son las 9:50. Buenos días.
1: Hola, hola, hijos de la mañana. Que tengan un excelente día. Aquí suena La Qué Buena. A ver si me pueden complacer con una madurita. Por favor, la de Si No La Tengo, de Los Diablos Locos. Que tengan un excelente día y fin de semana. Cuídense mucho. Saludos.
0: Con cariño, saludos. 9:50. Maduritas en México. Somos La Qué Buena.

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2: Vamos a la pausa, regresamos con mucho más. Oye, quédate con nosotros, viene la reflexión. Así que no te despegues, aquí en Para Arriba.
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3: Son las 9:55, gente.
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4: La muerte de 13 cocodrilos en Puerto Vallarta afecta a la especie, por lo que Semadet Jalisco llamó a fortalecer la convivencia y cambiar la percepción sobre estos reptiles. El próximo lunes 31 de agosto regresarán a clases 1.57 millones de estudiantes y 85.935 docentes en 14.234 escuelas públicas y privadas de educación básica en Jalisco. Héctor Flores, de Luz de Esperanza, advirtió que la crisis forense en Jalisco persiste por la falta de personal, espacios y tecnología para identificar a personas fallecidas.
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2: Hola, muy buenos días. Sean todos bienvenidos a su programa de la mañana, El Qué Buen Mañanero. El diamante ya llegó. Y está aquí para acompañarlos hasta el mediodía con la mejor música, noticias, entrevistas y, por supuesto, mucha diversión. Así que no te despegues de tu radio, porque lo que viene es pura calidad. Vamos a empezar este día con todo. Bienvenidos al Qué Buen Mañanero.

0: Buenos días, señoras y señores. ¿Cómo están? ¿Qué pasa? ¿Por qué te ríes? ¿Por qué te ríes? ¿Por qué te burlas? ¿Por qué te estás burlando de mi entrada? ¿Cómo estás, mijo? ¿Por qué te burlas de mi entradota? ¿Por qué te burlas de mi entradota?
1: No estoy burlando, estoy riendo porque es viernes y vi un chiste ahorita muy padrísimo en las redes sociales.
0: A ver, cuéntamelo.
1: Hablaba de que un caballo dice, no, pues que, bueno, no hay que hacer.
0: Y que agarre, que me dice.
1: Que el padrino, no, y que de repente, que me va a hacer 3 semanas. No hay que hacer eso, no hay que hacer así, ¿verdad?
0: Me estás faltando el respeto, nada más.
1: Buenos días.
0: Te estoy dejando, mijo.
1: ¿Qué tal? ¿Quieres un cafecito?
0: Sácate el café, ándale. Mi querido Alex Mayorga, buenos días a toda la raza. ¿Ves azúcar? La lechita se... No méteme la leche, por favor, que luego se me caliente, se me echa a perder. Sin natas, por favor, mijo. Pues buenos días a usted que nos está sintonizando a través de La Que Buena. Hoy viernes 28 de agosto le estoy dando a usted la más cordial bienvenida en este su programa Qué Buen Mañanero, que lo conduce nada más y nada menos que Alberto Cuevas, el diamante, su mera servilleta. Voy a saludar por acá también a este chamaco, que este chamaco sí es educado. Ese sí es educado. Este se para hasta para que me sienta. ¿Verdad, chiquito? Mi querido Alex Olvera, ¿cómo estás, precioso? Ay, mi niño. Ay, este chamaco sí es educadito. No como el otro pelafustán que me anda ahí nada más haciéndome enojar, mijo. Ay, no, óyeme. Bueno, la cuestión es darle con todo el día de hoy. Un viernes delicioso. Hemos terminado ya la semanita, ¿verdad? Nos esperan un fin de semana lleno de muchísimo éxito. Andamos con todo el gusto y con todo el placer. Además, es quincena. Bueno, no es cierto, todavía no. Oiga, si nos están escuchando los muchachos de RH, no nos pueden hacer el paro por lo menos de depositar los 500. Pues ya, nomás para salir. Ya nomás para salir. Ay, mi dinero, mis arras, mis arras. Ay, ¿cómo está? Fíjate nomás, ¿cómo está la situación? ¿Cómo está la situación, la economía el día de hoy, muchachos? Que si mi marido, fíjese bien, si mi marido se va con otro, yo me voy con ellos para que me mantengan. Sí, está bien pesada la situación, mijo. Está bien pesada la situación. La verdad, ¿eh? Oiga, pero a pesar de esas situaciones, a pesar de que de repente, pues la monedita no ajuste, ¿verdad? A pesar de que tengamos momentos difíciles, que no sea tan fácil la vida, yo le invito a usted que tenga pensamientos positivos y se llene, por supuesto, de buena energía escuchando La Qué Buena, señoras y señores. Agradecidos con Dios porque estamos vivos, porque estamos, por supuesto, dándole batalla a este mundo que, a pesar de lo difícil que pueda ser, nosotros estamos continuando, señoras y señores. Así que dándole las gracias a Dios porque tiene usted a sus amigos, a su familia, a sus hijos, a su esposa, a su esposo, a sus padres todavía, y que tenemos esa posibilidad de mandarles un mensajito, ¿verdad? De decirles buenos días a todos, de estar gozando, disfrutando de nuestro trabajo. Oiga, hay gente que ya no la logró, que ya quedó como pata de perro muerto, bien tieso. Y sí, mijo, hay gente que ya no la pudo. Pero nosotros estamos por acá bien valientes y echándole con todo a la vida. Señoras y señores, iniciamos este gran programa. Yo le doy la más cordial bienvenida a usted que nos está sintonizando, mi querido Alex, que está también por acá con nosotros, a todo el maravilloso equipo de La Qué Buena, que hace posible que este programa llegue a usted con todo el cariño y con todo el gusto, a nuestras telefonistas que ya están con nosotros, 322-22-11590, 322-22-11590. Iniciamos, porque el día de hoy estamos llenos de amor, llenos de salud, llenos de éxito. Hoy es un día increíble para amar, perdonar, quererse, amarse, respetarse y por supuesto aceptarse, señoras y señores. No se permita que los pensamientos negativos le invadan a usted el alma y el pensamiento. Todo lo contrario, sacúdase esa mala vibra y deje que le penetren los pensamientos buenos, ¿verdad? Yo quiero que me penetren. Yo quiero que me penetren. Ahí hablé como borracho, ¿eh? Yo quiero que me penetren. No, los pensamientos buenos. Sí. Que se me queden los buenos y que se me salgan los... No, los malos. Los malos, míralo. Siempre andas de esa manera, mijo. Ay, no, ¿qué va a decir la gente? Que es un programa cochino. Que es un programa vulgar. Que es un programa de doble sentido. Y no, aquí nosotros somos bien decentones. Bien decentones. Ay, qué sabroso, ¿a poco no? Anoche soñé contigo. 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Ay, oiga, de verdad que es un placer estar con usted. Yo vengo por acá a divertirle, a que se pase un rato muy agradable, a entretenerle a través de las ondas gercianas, aquí en la Qué Buena 95.9, en la frecuencia modulada, porque estamos transmitiéndole en vivo desde Puerto Vallarta, justamente en Plaza Caracol, para todo el Pacífico mexicano y hasta donde nos alcance la frecuencia, oiga. Muchas gracias a usted que nos está sintonizando. No se vaya usted, quédese conmigo. No hay otro mejor programa para echar desmadre que el mío. O sea, a ningún locutor le dejan decir tanta mamá. ¡Mamá! ¡Mamá, ¿dónde anda? ¡Mamá! Mira, deja eso, mamá. Sí, no le dejan decir tantas cosas. Así que ya sabe que... Pues a mí tampoco me dejan, mijo. Nomás que a mí me vale. ¡Mamá, ya te dije que te quites de ahí! ¡Míralo! ¡Ay, no, hombre! Buena onda, mijo, ¿eh? Buena onda. Así que ya lo sabe usted. Síganos en las redes sociales como Alberto Cobas el Diamante, para que usted por ahí nos pueda observar, ¿verdad? Y se dé cuenta quién es el loco detrás del micrófono. Y bueno, pues además nos esté usted mirujeando en nuestras redes sociales. Mira que el Instagram lo tengo bien cachorro, ¿eh? ¿Ya viste mi Instagram, mi querido Alex? ¿No has visto mi Instagram? Se me ve todo el... Se me ve todo el cuerpo. ¿En serio? Ay, bueno, pues es que si no muestro, no vendo, mijo. Ya sabes que aquí tiene que sacar la gata, miar, dijo mi querido Vive. No, todavía no me salgo del aire. ¿Eh? O sea, qué molesto está aquí el productor, porque todavía... Grosero. Son las 10 de la mañana con 19 minutos, queridos amigos. Pues así iniciamos este programazo para todos ustedes, con todo el cariño, con todo el amor, dándole a usted una maravillosa acogida, albergada en esta estación, que a mí siempre me dan mi acogida, me dan mi albergada, me dan una bienvenida. Ay, mijo, hablando de eso, fíjate, se me antojó un menudo. ¿A poco ya, pa? Se me antojó el cabezón. Son las 10 de la mañana con 20 minutos, mijo. Pues arráncatela, ¿verdad? A ver, déjate limpio la lagrimita. Ah, qué bárbaro, qué buena rola, ¿eh? Te la sacaste, mijo. Te la sacaste, no precisamente para las 10 con 20 minutos.

0: Son exactamente ya las 10 de la mañana con 29 minutos y seguimos por acá disfrutando con usted a través de la Qué Buena, bueno, pues lo mejor de la música que nos está acomodando por acá mi querido Alex Olvera. Mijo, yo te quiero dar un abrazo de qué, mijo. Mi querido Alex, un abrazo de qué? Un abrazo, te quiero dar un abrazo de jaula, mi querido Alex Olvera. Un abrazo de jaula. ¿Cómo que no sabes qué es un abrazo de jaula? Un abrazo de jaula es con el pájaro adentro. Ándale, ven. Ven. Ay. Así que si usted le quiere dar un abrazo de jaula. Oye, viejo, dame un abrazo de jaula. ¿Cómo es ese? Con el pájaro adentro. Ay, qué a gusto, ¿eh? Ay. Ay, yo tengo un pajarote. Pajarote, que estás en ese arbolote. Dime, pajarote, ¿por qué te cuelga ese mocote? Es que no soy pajarote, soy guajolote. Ay, chistoso. Esas cosillas, esos dichos son de yo, doña Queta. Le mando un abrazo. Fíjate que ya tiene rato que no viene. Es que ha de andar bien ocupada, anda ocupada con la venta. Fíjate que anda vendiendo por ahí, productos para bajar de peso. Hola. Sí, sí, fíjate, anda ahí con sus y luego el chupapanza, el chupatruza, el piñalín y puras así de, pues, la, ¿cómo se llama la figura esta? No, esa ya es comercial. También la podríamos decir, pero ya también es comercial. La del viejito ese, del doctorcito. Sí, esa fibrita. Y puras de estas, que para bajar la panza, que para bajar el estrés, que para puros, ya se siente doctora. Ya se siente médico. Oiga, vamos a continuar por aquí con más. Vamos a seguir disfrutando con usted a través de La Qué Buena. Y mire nada más lo que le tengo por aquí listo y preparado, queridos amigos. Porque nos vamos a ir nada más y nada menos. Que con un día como hoy. Adelante, papi.
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0: Fíjense nada más. Un día como hoy, pero de 1565, el explorador español Pedro Menéndez de Áviles avista la costa de Florida, donde posteriormente fundaría San Agustín, considerada la ciudad de origen europeo continuamente habitada más antigua de los Estados Unidos. Florida. ¿Tú has ido a Florida? Ah. Yo tengo una amiga que así la dejaron. Florida. Bueno, te voy a platicar. Un día como hoy, pero de 1859, tiene lugar la tormenta solar Carrington. Carrington. La tormenta geomagnética más intensa registrada, que provocó importantes alteraciones en las redes telegráficas. Por allá en el 1859. Fíjese nada más. Un día como hoy, pero de 1898, el farmacéutico Caleb Brandam cambia el nombre de su bebida Brand Drink a una ¡Ay, cálmense! Cambia el nombre de su bebida Brand Drink a un nombre de refresco con cola, no puedo decir, dando origen al nombre de la famosa marca. Este está refresco de cola, pero color azul. No ando prestando nada, ¿eh? Un día como hoy, fíjese nada más, pero de 1963, más de 250 mil personas participaron en la marcha sobre Washington por el trabajo y la libertad. Ese día, Martin Luther King Jr. pronunció su histórico discurso I have a dreams. O sea, sí, yo tengo sueños. I have a wet dreams. Yo tengo sueños mojados. No es cierto. Frente a Lincoln Memorial. O si no, I have a wet dreams. Si es así, I have a wet dreams. Yo tengo sueños húmedos. Cochino. ¡Cochín! Como dijo Laura Young. ¡Cochino! ¡Cochino! Son las 10 de la mañana con 35 minutos. Regresamos con más. No te vayas, quédate conmigo, maestro. Si la tiene en la mano, aviéntemela. Un pequeño corte comercial y regresamos. Vamos a ver qué nos dicen nuestros patrocinadores, porque aquí suena...
1: La temperatura.
0: 32 grados centígrados, 10:35.
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0: Ya estamos de vuelta con usted a través de la que buena, son las 10 de la mañana con 54 minutos. 10 con 54 minutos y seguimos por acá con usted disfrutando. Por acá nos llega el mensaje de Osvaldo Ramírez. Dice: buenos días, diamante. Hoy está celebrando mi sobrina 17 años. ¿Podrías mandar un abrazo? Ella se llama Anaí Gutiérrez Hernández. Sí, señor, cómo no, te está sintonizando por acá desde la colonia El Cuapinole. Un abrazo fuerte por acá de este Laredo. Mijo, ponle las mañanitas a la criaturita, por favor, de este Laredo, para que esté celebrando, cómo no. Mire nomás, que cumplan muchos años más, muñeca. Todo lo mejor, todo lo bonito, mucha bendición, ¿verdad? No escuches el programa, mija, no es apto para ti, hombre. Mírala. Yo no sé por qué ponen a los chamacos a escuchar estas cosas tan de a tiro. Oiga, pues vamos a continuar por acá con más. Nos está llegando también saludos. Saludos por acá para, dice, para, ay, para Emily. Déjame dar un servicio social, ¿verdad, mijo? Porque ayer, cálmate, Pepe, ¿qué es eso? ¿Qué? Cálmate. Mira, ay, ahí está. Dice, donadores de sangre, cualquier tipo de sangre, o preferiblemente positivo A. Para Emilia y Dania Pinzón Franco, le voy a pasar el número de Seguro Social, 74-95-7902-66-6, con la especialidad en traumatología. Donadores de sangre, cualquier tipo de sangre o preferentemente positivo A. Emilia y Dania Pinzón Franco es quien lo solicita. Su número de social es 74-95-7902-66-6, con especialidad en traumatología. Si nos hacen el gran favor, ¿verdad? Quien guste ir a donar sangre, se lo vamos a agradecer muchísimo. Recuerde usted que dona sangre y dona vida. Mijo, ¿y tú? ¿Tú la donas? ¿Tú la donas? ¿Tú la dona o la sangre? ¿Qué prefieres, mijo? A ver, yo prefiero la dona. ¿La, no? Una... ¡Ay, las donitas! Que se me antojó una donita. Una donita de chocolate. Sí, así como carameleada. ¡Ay, qué sabroso! Vamos a continuar por aquí con más. Nada más estamos aquí antojando. Hoy traigo mucha hambre. ¿Será porque no traigo nada de dinero? Si usted está por ahí en la calle y dice... ¿Quiere...? ¡Ey, lo que te iba a decir! Sí, que sean de lunch. Si usted está por ahí en la calle y dice... Necesito hacer la caridad el día de hoy. Recuerde que en esta cabina de La Que Buena hay dos muertos de hambre. Sí, habemos dos muertos de hambre. ¿Tres? ¿También, mi querido Olvera? ¿Un taquito para ti? Somos tres. Si usted nos quiere mandar lo que usted quiera, hasta unas tostadas secas, no importa. Nuestra calidad como trabajadores de la industria, de la radio y la televisión, nos impiden ser adinerados. Entonces yo le pido que tenga usted tantito corazón y nos mande algo. Tenemos hambre, mijo. Ay, Dios mío, ¿cómo está la situación? Fíjate, pidiendo caridad. Pidiendo caridad aquí en la radio. ¿Usted nos está escuchando? Bueno, estamos aquí ubicados en Plaza Caracol. A ver si a alguien se le ofrece, le conmueve y dice... Esos muchachos ya se les acabó la quincena. No traen ni para dónde, ni para caerse muertos. Le tuve que raspar al bote. Bueno, el cochino ya no es cochino, mijo. Ay, no. La rata que vivía en mi almacén, mijo, se mudó. Porque no había nada. Aquí creo que usted... Ese está jodido. No tiene nada que le robo. Se fue. Bueno. Ahí les encargamos mucho, muchachos. Vámonos. Dos lonchecitos, ¿eh? Dos lonchecitos. Un frapecito ya de menos. Sí, que le mandamos saludos y todo. Es más, le cantamos una canción. Es más, hasta le anunciamos aquí. No, cállate. No, tampoco, no se trata de dar qué. Maestro, pues vámonos con esto que ya tenemos listo, que es El Lavadero.
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0: Pues fíjate nada más que los dos carnales, orgullo norteño, mijo. ¿Qué pasó? El orgullo norteño que trasciende fronteras y se consolida internacionalmente. Mi querido Edgar, ya anda por acá de este Laredo, que le mando un abrazo y un besote por acá, mijo. Eso, ay, chiquillo. Fíjate, mijo, que pues, ¿te gusta la música norteña?
2: Un poco.
0: Pues está chida, hay música que está.
2: Se pone bueno el ambiente.
0: Sí, pero mi amigo, ¿por qué estás tan triste?
2: Porque
0: fíjate que la noticia más relevante por impacto internacional del regional, pues es que los dos carnales están haciendo que la música norteña pues empiece a ser bandera más allá de México, conservando sonidos, historias e identidad. Además te platico que andan incorporando elementos contemporáneos sin perder el sello. Mi querido Poncho e Imanol Quesada llevaron de todas y de nadie al top número uno. Fíjate, por allá en Charles General de Colombia, Honduras, Guatemala y El Salvador. Cuatro mercados donde se compite contra todos los géneros, no solo regional, ¿eh? Confirmando que el norteño puede liderar listados generales y conectar más allá del público tradicional. Qué chido que, pues estos muchachos, ¿verdad? Pues le estén pegando ya internacionalmente en diferentes países.
2: Es que lo mejor que puede ocurrir en un grupo.
0: Peso Pluma no, mijo.
2: Es otra cosa.
0: Peso Pluma no.
2: Norteño.
0: No, estamos hablando de la música norteña de calidad.
2: Peso Pluma no es.
0: O sea, ¿y eso qué?
2: Sí.
0: O sea, no, pero no. Pero además. Pero a ver, Alejandro. Para empezar,
3: hay que respetar trayectoria.
2: Oye, espérate, que se acerque.
0: Pues sí, primero aquí.
2: Habla, arriba.
0: A ver, arrímatelo.
2: Arriba no la.
0: A ver,
2: arriba la.
0: Ese es el tuyo, mira.
3: Mi cámara.
0: Ese es el tuyo.
3: Esta. ¿Cuál es mi cámara?
0: Esta.
3: No voten por Yolette.
0: No. No voten por Yolette.
2: No, a ver, no. Platícanos, a ver. Los Tigres del Norte, diste un punto.
0: ¿Cómo me dijiste?
2: Sí, esa es otra cosa. Pero diste en el punto importante.
3: Sí.
0: A ver, porque nosotros estamos hablando de los dos primos. O como los dos carnales. Ay, bueno, pues eran parientes. Eran parientes, eran parientes de todas maneras.
3: Tacos acá.
0: Esa es otra.
2: Pásale, primo.
3: Los dos carnales. Sí, pues qué padre que estén siendo reconocidos internacionalmente, pero me parece como que no es nuevo.
0: No es nuevo.
3: Es mérito de ellos.
0: No.
3: Mexicana esté transformando las
0: cosas. No, la música norteña, dijo.
3: Hablamos de los Tigres del Norte, es una agrupación con bastante trayectoria, ya lo han hecho esto desde los noventas, no sé por qué se les hace.
0: Bueno, no estamos carnales. Diciendo que sean los únicos, pero que el grupo haya logrado trascender y poder.
3: Felicidades. ¿Cómo están? Buenos días. La cierta. Oye, estoy enojado.
0: Ya sé, sí, ya me hicieron enojar, encabronar.
3: Alejandro Macías, muchas gracias.
0: Qué bárbaro, qué poca fe. Qué poca fe.
3: No, pues padrísimo.
0: Qué padre. Bueno,
3: felicidades a los dos carnales y porque te están escuchando.
0: De hecho, me marcaron hace rato, me dijeron, oye, ¿quién es ese metiche?
3: Que te vas a querer
0: la quiero revientostada. Sí, pero felicidades a los muchachos, ¿no?
2: Así es. Mira, por lo menos no están echados viendo su celular, están haciendo algo, están trabajando.
0: Mientras
3: por lo menos no andan ahí paseándose por toda la plaza. A ver qué callas. No andan organizando duelos.
0: Parece juego de yo nunca.
3: Al menos no andan organizando batallas de farmeo en la plaza, fíjate.
0: ¿Andas organizando batallas de farmeo?
3: El señor este fue a organizar una batalla de farmeo aquí en la plaza.
0: Mira, no lo culpo, mijo, la necesidad.
3: No, pues de gratis, dijo.
0: Ay, no, retírate de aquí.
3: No le ganó nada. Nomás porque se aburrió, dijo, oigan, vamos a organizar una batalla de farmeo. Ahí está, con sus compas, con los que...
0: No, ya estuvo bueno, mijo. ¡Retírate!
3: Alguien de aquí anda organizando...
0: ¿Qué pasa? ¿Qué quieres decir?
3: Espérate, alguien de aquí anda organizando batallas de farmeo y tiene 50 años. Ahí nomás.
0: Poquito más.
3: Fíjate.
0: Poquito hijo, más.
3: ¿Qué tiene?
0: Ya, mijo, ya estuvo bueno. O sea, eso déjalo para los chavos de 13 años, mijo. Fíjate bien, de 15 ya viene.
3: ¿Qué tiene?
0: O sea, porque hasta los de prepa dicen, ay, no, eso no es para chiquillos. Sí, o sea, mijo. Sí.
2: ¿Cuánto cobras, pues?
3: Hoy
0: ya
3: para no traes dinero, dile que sí.
0: ¿Cuánto? Sí, trae. Ahorita hasta 300 te han ido sacando el veneno, Las 11:04, mijo.
3: Pregunta técnica, ¿podemos pedir desayuno por medio de la radio?
2: Sí, que los traigan de desayunar.
0: ¿Qué otro? Tres, por favor.
3: Tres,
0: ¿cómo?
3: Y los mencionamos.
2: Se los cargan al diamante.
0: Y luego dice Claudia que México no tiene hambre.
3: No, Claudia, es que ya estamos a 28.
2: Son las 11 y no
3: vamos a desayunar. Claudia, depositen ya.
0: Ya, por favor, ya, dígale.
3: ¿Estás escuchando ya en RH?
0: Ay, que no sé, 500 pesos que nos adelanten.
3: Sí, adelántenos algo ya, porque ya ni para el camión de...
0: Hasta 50 pesos ya, por lo menos, para pagar un bolis que en la mañana me hicieron.
3: Pégame, píchame uno.
0: ¿Quieres un bolis? Yo traigo uno de mamarindo. De cualquieres, o pitomate. No, ese es...
3: Sí, no, ya, está muy... Sí. No,
0: está bueno, te va a gustar.
3: Gracias.
0: Son las 11 de la mañana con 5 minutos. Regresamos con más a través de la que buena. Puras cochinadas de aquí. Me arruinaron mi nota. Ya, o sea, y me puse a investigar toda la noche. Qué horror. Regresamos con más. Indignada.
1: 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La temperatura
0: 32 grados, 11.5.
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4: 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Confirma Pablo Lemus, gobernador de Jalisco. Respaldo de Claudia Sheinbaum, presidenta de México, en obras de infraestructura hídrica para el estado. La avenida Federación en Puerto Vallarta registra un 92% de avance y se encuentra en la etapa final de construcción, informó la Secretaría de Infraestructura y Obra Pública de Jalisco. La baja temporada representa un reto para el sector hotelero, por lo que la Asociación de Hoteles de Puerto Vallarta llamó a mantener los empleos y evitar reducciones abruptas en las tarifas.
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Son las 11 de la mañana con 18 minutos y seguimos disfrutando con usted a través de la que buena. ¿Se acaba de cortar? ¿Se acaba de cortar el cabellito? ¿Ve, amigo? Sí, te ves formidable. Ahí está, mijo. Ahí está. Me estaban, les estoy dando mi punto de vista. Mi punto. ¿A cuánto mi punto? Ay, no, oiga. Quiero mandar por acá saludos, mijo, para la Chilindrina, que nos está sintonizando. ¿Tienes por ahí la de la Chilindrina? Aquí está la Chilindrina, la chili, chili, chili, te gustará. Deja ver si tengo por aquí su risita chistosa. Aquí está por acá, sí, aquí está la Chilindrina, la chili, chili, chili, te gustará. Me cae muy bien la chili. A ver, ahí está. Ay. Ahí está la Chilindrina. Un abrazo para la Chilindrina. Chilindrina, mija. Era la puerca. Qué bárbara. Así se ríe la Chilindrina. Es una Hochis. Una niña, compañerita mía. Oiga, vamos a complacer por aquí con una rola. Sí, a ver si podemos poner una canción de Mi Vida Eres Tú, de Los Temerarios, por favor, mijo, que va dirigida por acá con muchísimo cariño para Edgar Franco. Por favor, mijo, Mi Vida Eres Tú, para Edgar Franco. Adelante, maestro, suéltela a las 11 de la mañana, 20 minutos.

0: Mañana 11 de la mañana con 25 minutos. Seguimos con más a través de La Que Buena, queridos amigos. Gracias a toda esa gente que nos está por acá sintonizando y que está con nosotros en la estación. Gracias por estar disfrutando de este programazo cultural y educativo, mijo. Recordándole los teléfonos en cabina: 322-22-11590, nuestras líneas telefónicas ya están abiertas para usted. Mándenos un WhatsApp, estamos a sus órdenes, ya lo sabe. Vamos a saludar por acá a toda la gente que también nos está escuchando a través de internet. Y por supuesto, también a que nos sigan en las redes sociales como Qué Buena PB en Instagram. A un servidor lo pueden encontrar como Alberto Cuevas el Diamante. Así estamos en Facebook, TikTok, en todas partes, para que usted nos busque y se entere quién es el loco detrás de este micrófono. Maestro, vámonos a un corte comercial y regresamos, ¿no? Por favor, ándele pues. Son las 11 de la mañana, 27 minutos. Volvemos con más. No te despegues de tu radio comunicador porque la fiesta y el entretenimiento continúan en esta tu casa.
1: 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La temperatura:
0: 32 grados, 11:27 de la mañana.
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0: Bueno, ándele, gracias, muy amable, tal vez toque y toque la puerta. Muy amable. Son las 11 de la mañana ya con 40 minutos. Las 11. No llore, mijo. Ah, ya le entró la de llorar. No, mijo, cálmate. No temas. No temas como Judas temió. Por favor. Sí, no. Fíjate que nos vamos a ir por acá, mijo, con algo bastante interesting, o sea, se interesante.
1: ¿Qué?
0: Con algo bastante interesting. Ay, qué chistoso, ¿ah? ¿Eh? A veces hasta yo misma me sorprendo de lo perra que puedo ser. De la perra que puedo ser. Oye, pues nos vamos a ir con esto que es el qué buen té, papi. Pues arráncatela.
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0: Cálmate chino, es el chino de abajo. Es el que tiene el taco chino. Ese merengue es... Oiga, pues fíjese que le voy a platicar. ¿Sabía usted que hubo un ejército formado por parejas de hombres? Bueno, así es, se llama la historia del batallón sagrado de Tebas. Tebas. Estaba conformada por 300 guerreros, o sea, hace 150 parejas, pero eran parejas amorosas, ¿eh? Fíjese que el batallón sagrado de Tebas fue una unidad militar de élite allá en la antigua Grecia, creada en el siglo IV antes de Cristo. Según las fuentes antiguas, estaba formado por parejas de amantes y amados entre hombres. La idea era que el vínculo entre ellos se fortaleciera y obviamente hubiera lealtad y valentía dentro del combate. Además, luchaban junto a quien más amaban. No fue solo una historia de amor, ¿eh? El batallón sagrado se convirtió en una de las fuerzas militares más poderosas de su tiempo, pues incluía la disciplina, la lealtad y un vínculo inquebrantable. En el año 1371 a.C. le platico que participó en la victoria de Tebas sobre Esparta en la batalla de Leuctra, ayudando a terminar con décadas de dominio espartano. Sí, así es, ayudaron a derrotar Esparta. Fíjese nada más, además, lucharon juntos hasta el final. En el año 338 a.C. el batallón sagrado se enfrentó al ejército de Filipo II de Macedonia en la batalla de Queronea. Fue derrotado, pero sus integrantes permanecieron juntos en el campo de batalla. ¡Que muera quien sospeche que estos hombres hicieron algo o sufrieron algo vergonzoso! ¡Vergonzoso! Ay, ¡qué palabra tan bonita! Hasta me siento complacido. Vergonzoso. Entonces, ¿eran hochis?, se pregunta la gente. No podemos aplicar exactamente nuestras categorías actuales ante la antigua Grecia, porque se vivía de manera diferente y se pensaba de manera distinta. Pero las fuentes sí hablan de que tenían vínculos amorosos y eróticos entre hombres y describen al batallón sagrado como parejas de amantes y amados. ¡Ay, qué padre, ¿verdad? La diversidad también tiene una historia, señoras y señores. Bueno, son las 11 de la mañana con 45 minutos. ¿De qué te estás riendo, Alejandro? ¿Te causa ruido esto? ¿Qué pasa? Son las 11 con 45 y regresamos con más. A través de la qué buena, mijo. Ándale pues, chiquito. Arranque.

0: Vámonos juntos con El Palomazo.
1: Ha llegado el momento, señoras y señores, de decir adiós. Pero no sin antes agradecerle, por supuesto, al Creador por darnos la oportunidad de haber estado con usted a través de La Qué Buena. Han sido 2 horas maravillosas. Recuerde que mañana nos vamos a escuchar en punto de las 12 del mediodía y hasta las 4 de la tarde en el programa El Show de las Chochas Cuereras. Le agradezco mucho su atención, cuídeseme mucho, disfrute su fin de semana, manténgase a salvo y sobre todo, conserve usted su libertad, que es lo más importante. Maneje con mucho cuidado y recuerde que si toma no maneje, pásela bien. Y hasta la próxima, maestro, mi nombre es Alberto Cuevas, el Diamante. Yo me despido, pero se van a quedar en la voz y presencia de José Luis Pérez Robles, el perro de la calle, con ahí te encargo. Maestro, vámonos con Te Amaré. Y arráncatela.

0: Cuídese mucho, disfrute de la vida y del amor. Pase un fin de semana increíble y siga sintonizando esta su casa.
1: 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La temperatura.
0: 32 grados centígrados, 11:57. Bye bye.
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3: La muerte de 13 cocodrilos en Puerto Vallarta afecta a la especie, por lo que SEMADET Jalisco llamó a fortalecer la convivencia y cambiar la percepción sobre estos reptiles. El próximo lunes 31 de agosto regresarán a clases 1.57 millones de estudiantes y 85.935 docentes en 14.234 escuelas públicas y privadas de educación básica en Jalisco. Héctor Flores, de Luz de Esperanza, advirtió que la crisis forense en Jalisco persiste por la falta de personal, espacios y tecnología para identificar a personas fallecidas.
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¿Estamos listos? ¿Estamos listos ya? ¡Órale! Pues qué bueno, ¿verdad? ¡Qué bueno, qué bueno! Pues nomás decirles a todos ustedes, mi familia, que ya estamos de regreso. Ya estamos de regreso. Qué bueno, ¿verdad? Qué bueno que se encuentren con nosotros en la sintonía de la Qué Buena. Ya se acaba de retirar el compañero Diamante. Me da mucho gusto saludarles a todos ustedes desde la ciudad de Puerto Vallarta. Y desde que llegamos, venimos confiados en un poder superior por esta oportunidad que nos brinda de estar con todos ustedes, ¿eh? No se me vaya a tensar nadie se ponga tenso, por favor, son cosas que así suceden, son denuncias que se anuncian aquí en este programa de Ay, te encargo, ¿eh? Así es, pero bueno, este programa viene bien variadito, ya usted, quejas, comentarios. Y si usted tiene por ahí algo pendiente que nos quiera comentar, hágalo al 322-22-11-590, 322-22-11-590, en vivo y en directo a todo lo largo y en el Pacífico desde Puerto Vallarta. Estamos listos para recibir sus reportes, denuncias y anuncia mi familia. Gracias a todo mi equipo perrón del cual me apoyo. Así es, gracias a este gran equipo que admiro muchísimo, el de hacer las cosas, ¿sí? Así es, en donde pues mis reporteros en campo nos hacen llegar por acá estos reclamos de nuestro auditorio, ¿verdad? Estas denuncias que aquí las anunciamos. Gracias, Ari, a todo tu equipo, y por supuesto, gracias, Vale. Esao, hermanito, un abrazote. Vale, ¿cómo estás, Valeria? Bien, ah, qué linda, mi niña. Bueno, y a mi compañero en los controles técnicos y digitales, perro fino, Alex Guadalupe Reyes Rivera, por ahí está atento ya en estos momentos. Señoras, señores, nos encontramos con esta gran actitud, la cual nos caracteriza. Así es de que, una vez más, este programa viene complementado con canciones también para que me los pongan de buenas. A pesar de tantas cosas de las cuales vienen por acá, vamos a hacer menciones. Tengo por acá, ya para dar inicio, mantengan por favor el equilibrio. Manténgalo por favor, todos tranquilos. ¿Sabe qué? El equilibrio depende de la serenidad de la mente, oiga usted. Jamás, jamás, jamás, pero jamás te aburras ni te exaltes. No le des importancia a las cosas pasajeras que no te vienen de fuera. Así es. No te dejes y no te le des tanta importancia a las cosas pasajeras, esas que vienen de fuera. No. Tampoco te impresiones por lo que dicen los demás. Sigue la orientación que te marca la conciencia, sin perder el equilibrio, por favor. Camina hacia adelante, alegre y seguro, segura de ti mismo. Tú que vas a triunfar solo por hoy. Vas a triunfar. Decrétatelo. Por grandes que sean las dificultades del camino, ten fe en un poder superior y échale ganas, por favor. Gracias por poner la confianza en ti y, por supuesto, por confiar en este su espacio. De la Qué Buena, y ahí te encargo. Ahora, señoras y señores, toca el turno. Toca el turno a estos artistas de los cuales ya tengo acá en el escenario. Mientras nos preparamos con la información. Respetado. Señoras y señores, ustedes saben que siempre ponemos dos rolas, ¿verdad? Así es, en estas contiendas. ¡Una razón para odiarte! De Sara Rangel.

0: Aquí conmigo, la que buena, sí señor, porque además hasta le vamos a dar un saludo personalizado, de veras. Ella es Sarita Rangel, una voz que canta y apasiona, señoras y señores, contra Recuerdos en Común, Alfredo Olivas.
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0: Familia, estamos listos, despegamos, ahí les encargo, por favorcito, señoras y señores, pónganse las pilas y adelante. Cheque, le da la más que le está pasando por ahí a su Colombia, delegaciones. Pasó el carro del gas, pasó la basura, ya le arreglaron por ahí la lámpara que estaba por ahí fundida. Está saliendo todavía el agua del drenaje. ¿Qué les está pasando por ahí? Ya la poda de los árboles, tiraron la basura, la juntaron. A ver qué está pasando. 322-2211-590. Sus denuncias, aquí las anuncio. Vámonos con esto. Y tengo esta notita. Es la notita de ahí, te encargo con mucho gusto. La proyectamos, venga, dice.
2: Apúntele bien la nota del día.
3: Yo no choqué, me chocaron. 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
4: Me amarran como puerco.
0: Bueno. Oiga, Semarnat confirmó que ha clausurado desarrollos inmobiliarios aquí en la ciudad de Puerto Vallarta. Sí, oiga, sí. Le digo, le informo, claro que sí. Le comento que la Secretaría de Medio Ambiente y Recursos Naturales, Semarnat, por sus siglas, Alicia Bárcena Ibarra, confirmó que en Puerto Vallarta se han clausurado desarrollos inmobiliarios por presuntas irregularidades. Adelantó también que se espera la demolición completa de un edificio que, según sus propias palabras, está metido en el mar. Así es, le comento que durante su participación de la mañanera, la funcionaria señaló que Semarnat está revisando construcciones y desarrollos que cuentan con licencias o permisos irregulares, así como aquellos que han rebasado los límites establecidos en la Zona Federal Marítima Terrestre. Aquí en Puerto Vallarta, ese es un caso realmente muy difícil que hizo este edificio en la calle principal, al final de una, al final, déjame le cuento que es una casa increíble. Dice, entonces nosotros sí hemos estado clausurando edificios inmobiliarios. Hay uno incluso que llegó a la playa. Y estamos esperando también la demolición completita de un edificio que está metido en el mar. Ahí lo que estamos pidiendo es el apoyo de la Fiscalía General de la República, que también nos ayudó muchísimo en el caso de la playa Las Cocinas, oiga usted. En este contexto, precisó que la nueva ley del equilibrio ecológico y protección ambiental permite que se tenga una mejor distribución de competencias de cada nivel de gobierno. Además, acotó que se contempla que el programa de ordenamiento ecológico otorgado el municipio sea con el aval de Semarnat, por lo que no se podrá hacer cambios de desarrollos urbanos sin que pasen por las instancias federales. Y fíjate algo que me llama la atención. Dice, también lo que es, también lo que está en la ley va a lograr es una mejor distribución de competencia, porque ¿cuál es el problema? ¿Cuál es el problema? Que el municipio da unos permisos, el estado da otros, y nosotros, bueno, por ejemplo, los programas de desarrollo urbano o los planes de desarrollo urbano los da el municipio, pero nosotros lo que estamos diciendo al municipio es que el instrumento, que es una nueva herramienta, el programa de ordenamiento ecológico, lo da el municipio con el aval de la Semarnat. Entonces no pueden hacer cambios de desarrollos urbanos sin que pasen por nosotros. Y esto fue lo que puntualizó, que dichas acciones se están llevando a cabo en los 17 estados costeros de la República Mexicana, con el objetivo, ¿sabe de qué? De ordenar la zona federal marítimo terrestre, que es un bien público. Bueno, pues ahí está, es una denuncia. ¿La anunciamos? Claro que sí, gracias, Josette. Ahí está ese reclamo, el cual, pues, va bien. Entonces, ¿qué les digo? Vámonos con canciones porque, ¿sabe qué? Nos están diciendo, oiga, nos están diciendo que... Ay, Padre Santo, no se pasen, oiga, autoridades siguen sin poder capturar al cocodrilo. Allá en Mojoneras para rebuscarlos. ¿Qué pasa, oiga? Siguen sin poder capturar, José Luis, los cocodrilos esos que andan por ahí ambulando. Ay, Padre Santo, ¿qué estará pasando? Tengan mucho cuidado, pero mire, tengo este reporte. No le vaya a cambiar, por favor. Y si usted tiene algo más que decirnos, hágalo, coméntenos, por favor. Le damos la pauta, hágalo, haga su reporte, su denuncia, la estamos anunciando. Esta es la sección para que ya cuando venga, no se pase, por favor. 322-22-11-590. Yo los leo y los escucho. Va, ándale pues, vámonos con canciones, mi familia, porque le voy con más. Vamos iniciando. Feliz viernes, feliz día de los abuelitos. Vámonos también, venga.

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2: Gracias, familia. Pues es viernes, oiga. Es viernes. Nada que me digan. El cuerpo lo sabe, no, a veces se lo olvida. 322-22-11-590. Dice, ¿le puedes mandar saludos a Blanquita? ¿Cómo no? Saludos para Blanca, me está escuchando por ahí en el Guapinole, gracias. Dice, saludotes a todos ustedes. Oiga, vamos a irnos con esta información, oiga, a toda la gente, y dándole continuidad a esto. Pepe sigue libre y las autoridades siguen intentando atraparlo. ¿De qué se trata esto? Pues déjeme decirle que desde hace varios días, autoridades municipales mantienen un operativo en las Mojonegras para capturar a los cocodrilos y reubicarlos en una zona, pues, segura de su hábitat. Pero a él les voy. Hasta ahora, los reptiles les han ganado la partida. Ya se escaparon en al menos 3 intentos de captura. Sí, permítame decirle. Estos cocodrilitos no quieren ser reubicados. Y hasta ahora, los reptiles les han ganado la partida. Ya escaparon en al menos 3 intentos de captura, oiga usted. Pero el asunto no es mejor, no es mejor ni menor, oiga. En las inmediaciones hay una escuela primaria y está por comenzar el regreso a clases, mientras vecinos permanecen preocupados por la presencia de estos ejemplares, oiga usted. Y si es para preocuparnos, oiga, pues se llevaron al perrito, al lomito. Imagínese ahora que regresen los chiquillos a la escuela, están preocupadísimas las familias. Es como yo les digo, el asunto no es menor. En las inmediaciones hay una escuela primaria, y está por comenzar ya el periodo de clases, el regreso a clases, mientras vecinos permanecen preocupados con el Jesús en la boca, oiga usted, por la presencia de estos ejemplares. Aquí hay algo todavía más preocupante, mi familia. Aquí hay algo todavía más preocupante, aunque los cocodrilos son fauna silvestre protegida y las autoridades buscan capturarlos precisamente para, pues, evitar riesgos. Pero les comento que las redes sociales han circulado llamados para ir por ellos e incluso, ya se imaginan, ¿verdad?, para desaparecerlos. Ahí está el verdadero peligro, oiga usted. Un animal que debería ser protegido termina convertido en objetivo por miedo, desconocimiento o irresponsabilidad. Le comento que la autoridad tiene que hacer su parte y lograr una captura segura, pero también debe informar claramente a la población, reforzar la vigilancia y, sobre todo, evitar que alguien intente hacerse el héroe por su cuenta. O sea, que no se vaya a creer un Tarzán. ¿Cómo es el Tarzán? No, es peligroso. Porque Pepe podrá ser grande, escurridizo y difícil de capturar, pero ahí les va. El peor escenario sería que las autoridades no lleguen a tiempo y algún ciudadano decida que la solución es hacer justicia por su propia mano contra una especie protegida. Para recordar y reflexionar, ahí te encargo. Muchas gracias. Gracias a todos ustedes por escuchar La Que Buena 95.9. Ay, Dios de mi vida, bueno. Está preocupante, está preocupante. Ya tiene hasta nombre el cocodrilo, el Pepe Pepinos. Sí, bueno. Oiga, ¿sabe qué? En estos momentos la máquina del tiempo me está marcando a las 12 del mediodía con 23 minutos. Así es, voy a ir a una pausa.

0: muy participativos, muy participativos. Qué canciones tan selectas me proyectaron, la verdad, la neta, los felicito a todos ustedes. Ay, ay, de hecho ya hasta nomás me dice José Luis, ponme una pachillar. Ahí les encargo, claro. Oye, José Luis, ahí te encargo que me pongas una y ahí con unas palabras bonitas para mi amorcito. Como sea, hombre, aquí estamos para servirle. Es fin de semana, señoras y señores. Viernes 28 de agosto, 12:24. Ya vengo, no le cambie. Ahí le encargo, por favor. Así es, ahorita vengo, no le cambie. Grita siempre, aquí suena.
1: La temperatura
0: 32 grados centígrados.
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10: 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Lugar número 5, Ebrio de Amor.

estas fueron las que buenísimas de esta semana, los 5 primeros lugares. Yo soy Juan Carlos Chiñas, el Zorro Fresa. 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
1: Doce treinta y tres.

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2: No puede ser, oiga, no puede ser. Muchas gracias. 322-2211-590, 322-2211-590, tu denuncia se anuncia. ¿Qué tal? Oiga, pues qué bueno. Buenas noticias desde Playa Los Muertos, oiga, donde ya le dimos un dato muy interesante la otra vez, ¿verdad? Que sí, me están comentando que durante un recorrido de vigilancia, personal de la Secretaría de la Marina localizó un nido del que emergieron 108 crías de tortuguitas marinas, mismas que fueron resguardadas para posteriormente ser entregadas a las autoridades correspondientes y liberarlas de manera segura, oiga usted. Pero aquí viene el recordatorio para quienes creen que una tortuguita es excelente modelo para la selfie. No, ni tocar, ni sacar del nido, ni perseguir, y mucho menos consumir o comercializar estas especies. Aquí en Puerto Vallarta, oiga usted, se desovan 4 de las 8 especies de tortugas marinas que existen en el mundo, todas consideradas en riesgo, oiga usted. Y si pensamos que de cada 1,000 crías solamente una, fíjese bien lo que le estoy diciendo, solamente una llega a la edad adulta. Queda claro que cada una cuenta. Y cada una, pues, se la va a rifar de tantas y tantas que se sueltan, ¿verdad? Así que, si usted se encuentra con un nido o una tortuguita, una tortuga, mirar sí, molestar no, ¿eh? La mejor manera de ayudar a estas especies es dejarlas hacer lo que saben hacer y respetar su espacio, por favor, cuando estén desovando, ya que consumir los huevos no le va a hacer un bien, ni que se va a sentir un Juan Camaney. No, hay que respetar los nidos, por favor, ¿eh? Ándele, pues, muchísimas gracias, y gracias por esta información de la cual me hacen llegar, y esto es para reflexionar, y por supuesto, hay que cuidar. Vamos a irnos con más canciones cuando ya la máquina del tiempo me marca las 12:40 en esta tarde de viernes. Señoras y señores, que no se les olvide, oiga, no se les olvide, hay que mandar por ahí, por eso su botito, por ahí para la canción ganadora, la primera rola que va a salir de este duelo de canciones, de los cuales hacemos la primicia, ¿verdad?, cuando hacemos el intro del programa. Pero mientras tanto, señoras y señores, gracias en cualquier lugar que usted me esté escuchando. Esta es la que buena, tu programa, ahí te encargo. Gracias, Bahía de Banderas, gracias, Puerto Vallarta, delegaciones, hasta donde llegamos ahorita en estos momentos. ¡Vámonos con esta ronononononona! Dice y suena así.
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1: ¡Ay! 12:45.

0: Qué final tan feo, por ahí quedó, compadre.
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3: No te pases, oye. Habrá farmeo de Aura en el malecón de jóvenes. Y los jóvenes critican que el ayuntamiento se cuelgue de eventos convocados de manera orgánica. Ustedes se preguntan, bueno, ¿y qué es eso, oiga usted? Farmear Aura. Déjeme le digo que es una tendencia viral, donde los jóvenes realizan gestos, poses, con seguridad, respuestas ingeniosas o actitudes tranquilas para sumar puntos imaginarios de carisma, estilo y presencia ante los demás. Por el contrario, un tropiezo o momento incómodo resta puntos de aura. Sí, oiga, y los jóvenes aquí en Puerto Vallarta organizaron su propia batalla de aura, pero esto fue en el Pitillal. Es una dinámica que nació de manera orgánica entre usuarios de las redes sociales y que convirtió una tendencia de internet en un momento de convivencia, oiga usted. ¿Y qué pasó después? Se pregunta. Bueno, permítame decirle que el ayuntamiento vio que la cosa estaba buena y dijo, no, pues, aquí me estoy. Esta obra también es mía. Ahora la dirección de Juventudes anuncia su propio Aura Fest para este sábado 29 de agosto en los Arcos del Malecón, con batalla de Aura, artistas invitados y actividades de entretenimiento. El detalle es que algunos jóvenes cuestionaron por ahí en las redes sociales que el gobierno municipal retomara una actividad que ellos mismos habían impulsado de manera independiente, mientras otros aprovechaban para preguntar. ¿Y el agua? ¿Y el agua? ¿Y los baches? ¿Y la basura? ¿Y el transporte? Bueno, y hasta ahí queda la duda. Y hasta ahí queda la duda ciudadana. Una cosa es apoyar las iniciativas de los jóvenes, oiga usted, y otra, pues muy diferente, es apropiarse de ellas para después presentarlas como si fueran creación del gobierno, oiga, y eso no se vale. ¿O sí? Bueno, ojalá que para organizar eventos sí haya rapidez, presupuesto y capacidad, porque ¿sabe qué, mis queridos amigos del ayuntamiento? Los ciudadanos siguen esperando que esa misma eficiencia aparezca también en los problemas cotidianos de aquí de Puerto Vallarta. Ahí se las dejo, para que reflexionen y lo piensen poquito. Gracias a todos ustedes, gracias por la confianza. Vamos, no se metense nadie, oiga. ¿Usted también tiene algo que contarnos? Órale, pues. Gracias por estarnos escuchando. 322-2255-90. Hay que ser más creativos. Vamos adelante, mi familia, con más canciones. Pero aquí, señoras y señores, déjale, tomo un poquito mi tecito que tengo por acá de este lado. ¡Me emociono! ¡Ay, papá! Bueno, vamos a ver. Estamos listos. Yo siempre les digo, ¡ay, segundos! Estamos haciendo conecte con ustedes, mi familia. Conexión con todos ustedes. Yo los quiero hacer partícipes, señoras y señores. Vamos rápidamente. Una razón para odiarte, de Sara Rangel, contra Recuerdos en Común, de Alfredo Olivas. Vamos a ver, señoras y señores, ¿a quién le gusta Alfredo Olivas? Venga. Tengo por aquí uno ya ganador, y les voy a dar chance de que me tumban alguna. Una razón para odiarte, Sara Rangel o Alfredo Olivas, señoras y señores. Venga, 322-2211-590. Nada más, son unos segundos, unas milésimas de segundos, señoras y señores. Acuérdense que este programa se llama Ahí Te Encargo. Ahí Te Encargo. Háganse para allá las malas vibras. No se metense nadie, por favor, digan corajes. ¡Vámonos! vámonos, vámonos, vámonos. Acuérdense con la reflexión que les dije en la mañana, para despegar todos los días. Aquí estamos atentos. ¿A quién le gusta Alfredo Olivas? Alfredo Olivas, lo tumbamos. Alfredo Olivas, dígame, dígame si tumbamos con Alfredo Olivas o una razón para odiarte de Sara Rangel. Aquí la que bueno, 95.9 desde la ciudad de Puerto Vallarta. Señoras y señores, ¿cómo se llama? ¿Cómo se llama la nena que está por acá de este lado? Órale, ahí le mando saludotes. Gracias, Beba. Gracias, Bebita. Gracias, Beba. Gracias. Aquí suena la que buena 95.9. Gracias, gracias, Verónica. Gracias. Oye, Carlita, ¿qué onda contigo, Carlita? No te has reportado. Manifiéstate, Cesarín. ¿Cómo anda, César? El buen César. Al César, lo que es el César. Y si me sale la canción, hálgame Dios. ¡Córrale, porque ya se va! Señoras y señores, en este momento le digo yo a mi operador que suelte. ¡Que suelte! ¡Alfredo Olivas! Señoras y señores, recuerdos en común, les dije. Es Carola, de veras que no. Gracias, vámonos. 12:55.

0: Así es, señoras y señores. En estos momentos vamos a irnos a la pausa. Vamos a regresar desde Puerto Vallarta, Jalisco, México, en vivo. Ahí te encargo. Ya vengo.
1: La temperatura
0: 32 grados centígrados.
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5: Confirma Pablo Lemus, gobernador de Jalisco. Respaldo de Claudia Sheinbaum, presidenta de México, en obras de infraestructura hídrica para el estado. La avenida Federación en Puerto Vallarta registra un 92% de avance y se encuentra en la etapa final de construcción, informó la Secretaría de Infraestructura y Obra Pública de Jalisco. La baja temporada representa un reto para el sector hotelero, por lo que la Asociación de Hoteles de Puerto Vallarta llamó a mantener los empleos y evitar reducciones abruptas en las tarifas.
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2: Claro que sí, oiga, 322-22-5590. Y la invitación es para todos ustedes. Si usted gusta la rola, la rolamos. Claro que sí, 322-22-5590. Y nos vamos con una rolonona que tenemos por ahí programada para todos ustedes. Suéltala, mi perro fino, venga.
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0: ¿Cuál? ¡Ni hay! ¡Ahí va el agua, canijos! ¡Ahí te encargo!
1: Sí, pero... agua no precisamente de la que se quiere. No. Otra vez las aguas negras haciendo turismo por las calles de Bahía de Banderas. Bien, permítame decirle que ahora es... este reporte llega desde el Boulevard Nuevo Vallarta, donde una coladera ubicada frente a las instalaciones de la Comisión Federal de Electricidad estaría desbordando aguas residuales. Oiga usted, pero el problema se encuentra a unos metros del Hotel Escuela de la Universidad Tecnológica de Bahía de Banderas. Y permítame decirle, y el líquido ya se extiende sobre el pavimento, impulsando por el paso de los vehículos. Pero aquí viene la pregunta. Aquí la pregunta obligada. ¿Cuánto tiempo tiene que permanecer una fuga de agua negra en plena vialidad para, pues, para que alguien intervenga? A ver, ¿cuánto? Se la pregunta. ¿Cuánto tiempo tiene que permanecer una fuga de agua, de aguas negras, en plena vialidad para que alguien intervenga? Y pues ahí está ese plantel universitario, oiga usted, donde van transitando por ahí los alumnos, a veces llevan por ahí su bata y pues esos malos olores que están pasando ellos. No, cállese la boca. Pero es lo que yo les estoy diciendo ahorita, mis queridos amigos. Es la pregunta obligada. ¿Cuánto tiempo tiene que permanecer una fuga de aguas negras para que alguien intervenga? Fugas de aguas negras. Y no estoy hablando simplemente de un charco, un charquito. No. Se trata de aguas residuales. Oiga usted, residual expuesta en una zona de circulación con los riesgos sanitarios y de imagen que eso está representando. Entonces, mi familia, el llamado es para las autoridades competentes, por favor. El llamado es para las autoridades competentes que no esperen a que la fuga se convierta en un problema mayor. Por favor, échele ganas, hay que actuar, porque cuando el drenaje empieza a brotar por las calles, déjeme le digo que definitivamente no es una atracción turística, Nanchis. Así de que ahí les encargo, por favor, a quien corresponda, venga, ahí les mando saludos a todos ustedes. Su denuncia se anuncia. Es la 1:14 p.m. Señoras, señores, acuérdense que este programa viene complementado con canciones, pues para tratar de, pues, hacerlo sentir bien y que no se metense nadie, ¿va? Ándale, pues. 322-22-11-590. Gracias por la confianza a este su programa. Y si tiene por ahí las evidencias, toma un mal foto y hasta hágola llegar. Por favor, y vamos a poner a trabajar a nuestras autoridades. Esto es en Bahía de Banderas. Señoras, señores, gracias. ¡Vámonos! Más música para ustedes, dice y suena así.
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0: éxito.
1: La línea telefónica 322-22-11-590, 322-22-11-590, señoras y señores, a usted que me escucha por ahí, por internet, gracias, muchas gracias a usted que visita la página Global Music 959, así es, Global Media, gracias por escucharnos la página. La frecuencia en internet 95.9 en Facebook, señoras y señores, gracias. Y usted que recibe la potente señal, la que se está extendiendo a todo lo largo y ancho del Pacífico Mexicano. Muchas gracias, gracias, oiga. Acuérdense que dejen sus anotaciones, díganme de qué parte se manifiestan, de qué parte nos están escuchando. Les mandamos sus saludos. Gracias a todo Puerto Vallarta, todo Bahía de Banderas, delegaciones, fraccionamientos, hasta donde estemos llegando. Oiga, vamos a ir a una pausa. No, escuchamos esta rola, ¿va? Escuchamos una rola, con mucho gusto, la proyectamos para ustedes. ¡Suéltale, dice! Saludos a mis amigos de los Medinas que andan proyectando la galleta, venga.

0: Oiga, pues decirles que vamos a ir a la pausa y regresamos aquí en Ahí te encargo.
1: 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La temperatura.
0: 32 grados centígrados.
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6: ¿Qué pasa, hijos de la mañana? Quiero contarles mi buena noticia. 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
6: Rápido y estar más tiempo con mi familia.
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0: Mira, de 140 le bajó a 90. 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

estas fueron las que buenísimas de esta semana. 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
1: Agradecerles a todos el favor de su atención y gracias por estar escuchando la Qué Buena 95.9. Chécale nada más. Ay, cuántas secciones vienen por ahí donde tú te pones y piensas, ¿verdad? Si lo piensas, si reportas, si denuncias para que se anuncie. Bueno, pero mientras tanto, ya escuchamos la canción de sueño, oiga. Intocable, por allá, ¿en qué año fue? Por ahí en el 2002, más o menos, ¿verdad? El álbum original forma parte de Sueños. Octavo álbum de estudio de la grabación, mi familia. Bueno, por ahí en el 2002, haciendo algo de recuerdo, una rolita que tú cantas y te encanta, por supuesto. Chécale nada más. Ahora sí voy a respirar profundamente. ¿Qué pasó, oiga? De unidad deportiva a unidad de basura. No, no puede ser. Esta denuncia se anuncia. Bueno, pues permítame decirle. Uno pensaría que junto a una unidad deportiva, pues encontraríamos corredores, ciclistas, familias y espacios limpios, ¿verdad?, para hacer ejercicio. Pero déjeme le digo que en estas inmediaciones de la Agustín Flores Contreras, aquí en la ciudad de Puerto Vallarta, también hay algo que nadie pidió. ¿Sabe qué? ¿Sabe qué? Bueno, eso es lo que usted está pensando. Así es. Algo que nadie pidió. Montones de basura acumulada durante días. Bueno, las personas nos comentan, nos reportan. Ahí te encargo, José Luis, porque con el calor, déjeme decirle que los residuos comienzan a descomponerse. Aparecen malos olores y aumenta el riesgo de fauna nociva. Y yo déjeme decirle, y sí, claro que existen responsabilidades ciudadanas para no tirar basura donde no corresponde, pero tampoco se puede cargar toda la culpa a quienes sacan sus residuos cuando y donde supuestamente está programada la recolección, ¿no? Bueno, si el servicio de aseo público no pasa a tiempo, las bolsas terminan acumulándose y la imagen de la ciudad se deteriora, oiga usted. Y peor todavía cuando esto ocurre a un costado de uno de los espacios deportivos más concurridos. Ahí miramos a veces que, pues no, no que a veces, desde muy temprana hora ya andan por ahí haciendo ejercicio. Hombres, niños, mujeres haciendo zumba, y imagínese respirar esos malos olores. Pero bueno, son las quejas, son denuncias que aquí se anuncian, porque una cosa es pedirle a la ciudadanía que sea responsable y otra muy distinta es que el ayuntamiento permita que le falta personal, carros para recolección de basura o qué. A ver, quiero saber por ahí, porque una cosa es pedirle a la ciudadanía que sea responsable y otra muy distinta es que el ayuntamiento permita que la falta de recolección convierta una zona deportiva en un tiradero de basura, como es un mugrero, oiga, un mosquero, también los fétidos olores que ya me imagino. Acuérdese que estamos en un puerto, una ciudad donde se consume mucho marisco. Imagínate las tripas de pescado, las cabezas de camarón, ahí el mosquero y las, ay Dios de mi vida. Bueno, es lo que nos reportan. Muchísimas gracias por la confianza, mi familia. Muchísimas gracias, gracias. No se metense nadie, ya es la 1:43 p.m, que ya casi estamos llegando a la recta final de este su programa. Es fin de semana, relájense todos tranquilos, por favor, relájense. Pero bueno, vamos adelante, mi familia, vamos adelante con más para todos ustedes. Ya 1:44 p.m, línea telefónica 322-2211-590. ¿Tienes alguna queja por ahí? Denúnciala, ándale. Gracias, saludos para Vicky. ¿Cómo estás? Saludos, Vicky, repórtate, manda tu audio. ¿Qué rollo pollo contigo, Vicky? Saludos para todos ustedes, ahí les encargo, 322-2211-590. ¡Vámonos!
2: Tenemos más, dice así.
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1: Estoy a la orden, ¿eh? Estoy a la orden, no se preocupe. Gracias. Pues déme, a ver, ¿de qué me quiere decir?
2: Invitándoles al bailecito en la Plaza de San Vicente el 2 de septiembre a partir de las 7 de la noche. Miércoles.
1: Si no, igual mañana lo mando, vengo en camión. Ah, no te preocupes, no, sí, luego lo manda, no te preocupes. Ahí te encargo, muchas gracias, les digo ya. Gracias a todos ustedes. ¿Cómo ves, perro fino? Tenemos que ir, hijo. Un evento con causa, dice, por acá de este baile con causa. Ojalá que mañana nos mande bien la invitación. Sí, ahí te encargo. Gracias, mira, qué lindos. Y luego, ahí te encargo que vengan a comer, ahí te encargo que vengan a... Sí, güey, qué bonito, qué bonito. En la vida todo es recíproco, la verdad que sí. Pero bueno, esperemos, amiguita, tú que nos estás escuchando, ¿eh? Ella es Vicky, sí, Vicky. Gracias. ¿Cómo que ya me voy a ir? No manches, no, bueno. Oye, para mi amigo que me está escuchando aquí en la Plaza Caracol, y se oye Platanitos, qué rico es estar allá. Oye, qué buen dato me estás pasando, hijo. Lo voy a compartir con mucho gusto. Así es, aquí en el estado de Nayarit, por supuesto. Sí, Playa Platanitos es una pequeña y tranquila cala con aguas apacibles. Restaurantes de mariscos frescos ubicado en el municipio de Compostela, oiga usted. ¡Saludos, Compostela! Compostela significa campo de estrellas, oiga usted. Sí. Dentro del estado de Nayarit, ¿en dónde queda? Bueno, o sea, se sitúa en la costa de la Riviera Nayarit, a unos 20 kilómetros de Las Varas. Queda más o menos a 2 horas de camino. Si vas desde aquí a Puerto, de aquí de Puerto Vallarta hasta allá, ¿verdad? ¿Qué encuentras allá? Pues gastronomía local, pequeños restaurantes a la orilla del mar que venden ceviche, pescado zarandeado, camarones frescos y están buenos los precios. Sí, la verdad que sí. Así es, un ambiente familiar el que vas a vivir, arena suave y por supuesto oleaje muy moderado y seguro para pues nadar con los chiquillos, con los chiquiñuelos. Así es, un atractivo natural, un mirador con vista al Océano Pacífico, paseos en lancha y una cercanía con esteros y zonas de manglares. Muy cerca de la playa de las Tortugas, donde hay también un área de protección y anidación de tortugas marinas.
3: Wow.
1: José Luis, me dicen, a diario se nos antoja de todo lo que hablas, haciendo los datos tan interesantes que dices de nuestro municipio de Jalisco y de Nayarit. Eso es nuestro objetivo, mi familia, promover, por supuesto, así esas costumbres, porque lo dije una vez que me hicieron una entrevista, México es un paraíso, es una carpeta de, es un mosaico de tradiciones, de sabores, de coloridos y tantas cosas. Así es que mi familia, muchas gracias, yo paso a retirarme, les deseo feliz fin de semana a todos ustedes. Ojalá que Dios nos dé la oportunidad de estar con todos ustedes mañana. Hoy es viernes ya, el 28, las horas que le restan a este día, vívalas intensamente. Muchísimas gracias, gracias a todo el equipo de Así las Cosas, gracias a ella, a todo el equipo de reporteros, colaboradores en campo, gracias a toda la gente que dio su testimonio para pasar estos reportes, sus denuncias se anuncian, y por supuesto, vale, Sao. Dani, a ustedes, a todos allá, les mando saludos, un abrazote, que Dios me los bendiga. Pero ¿sabe qué? Ahí viene el programa haciendo teatro, maroma y circo. El circo, sí señor, viene ya por ahí. Yo nada más les digo, hasta mañana, quiera Dios. Soy el último de sus amigos, José Luis Pérez Robles, el perro de la calle. ¿Qué le dice a usted? No a la violencia, por favor, y sí a la convivencia. Y si escuchas la Qué Buena, familia, te activa, te motiva y te pone de buenas. Ahí les encargo. Buen provecho. Hasta mañana.

0: La temperatura.
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3: La muerte de 13 cocodrilos en Puerto Vallarta afecta a la especie, por lo que SEMADET Jalisco llamó a fortalecer la convivencia y cambiar la percepción sobre estos reptiles. El próximo lunes 31 de agosto regresarán a clases 1.57 millones de estudiantes y 85.935 docentes en 14.234 escuelas públicas y privadas de educación básica en Jalisco. Héctor Flores, de Luz de Esperanza, advirtió que la crisis forense en Jalisco persiste por la falta de personal, espacios y tecnología para identificar a personas fallecidas.
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0: 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Son las 2:09.
1: Ya son las 2:09.
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0: ¿Qué pasa, familia? Señoras y señores.
1: Se me antojó una chévere.
0: ¿Qué ha habido? Bienvenidos al circo de la Qué Buena. ¿Cómo están? Carnal, ¿cómo anda la banda? ¿Cómo estás, carnal?
1: Ringo Ignacio, la verdad es que, mira, estoy desenfrenado.
0: ¿Por qué?
1: Tengo una sed de las malas.
0: ¡Ay, papá!
1: Y la verdad es que hoy estoy decidido a darlo todo, Ringo.
0: ¡No! ¿Cómo?
1: ¡Qué
0: ¿Cómo?
1: O sea, de eso no, menso.
0: La última vez que dijiste que ibas acá a tener una noche desenfrenada, te fuiste a la playa con amigos.
1: No,
0: te fuiste a la playa con amigos.
1: No, de ese tipo de noches, no.
0: Y no quiero decir... ¡Oye, pues mándale saludos!
1: Mira, abrazote a todos mis compas de Chimulco.
0: ¡Ay, José!
1: No, mira, mi Ringo, desde tempranito le andan echando agua al chayote.
0: Yo
1: no sé cómo le hacen los desgraciados, pero... Les mando un abrazote. Ahorita voy para allá, ahorita les cojo.
0: Oye, solo que se dedican a vender aguas, ¿me dijiste, no?
1: ¿Aguas?
0: Pues tú me dijiste que hacen horchatas.
1: No, menso. O sea, sí, pero no. Eso no lo tenías que decir, tarugo.
0: A ver, espérame. A ver. ¿Se fueron a la playa puros hombres?
1: Sí, Ringo, pues es que era de compas. Sí. Ringo Ignacio, no es lo que tú estás pensando.
0: Me huele raro, güey.
1: Pues métete a bañar, hijo.
0: Sí.
1: No seas sucio.
0: A ver, se fueron puros hombres a la playa, Correcaminos.
1: Por eso, pero era de compas.
0: Ok. Y luego rentaron un cuarto como para 10. No, no puede ser, hombre.
1: El Ringo Ignacio.
0: Saludos,
1: mira,
0: carnales.
1: No te pongas celoso, Ringo. Mejor para la próxima te llevo.
0: Por favor. Por favor. Te lo pido, favor.
1: Sí,
0: no te olvides del perro.
1: ¿Te apuntas o qué?
0: Claro.
1: ¿Que te pongan qué o qué?
0: Pero yo hasta adelante.
1: No, ¡cerdo!
0: Aquí comenzamos el circo de la Qué Buena. Bienvenidos, cadena, Qué Buena Patzingán.
1: Oigan, Qué Buena Vallarta, ya estamos en vivo. Y por supuesto, nuestra casa, Qué Buena Guadalajara. ¿Cómo le están pasando? Es viernes, señores. Y mira, Merino, ¿ya checaste tu cuenta?
0: Estoy grabando, desgraciado.
1: Ah, perdóname. ¿Ya checaste tu cuenta?
0: Ya pagaron.
1: Ya pagaron, hijo.
0: Por eso no prepotente.
1: Ay. Mira, la verdad, a mí ya me lo jaló la tarjeta.
0: ¿Ya?
1: Sí, no, ya habrá que eso, ya habrá que eso.
0: ¡Vámonos, llamada telefónica!
1: Vámonos, en este momento, con placer a la banda, 33-36-15-17-72.
0: ¿Qué horrible suena el teléfono aquí de la cabina del circo, mijo.
1: Ya cámbiale ese tono.
0: ¡Ocho un pollo! Chumpollo le cambió el número, el timbre aquí al teléfono, familia, qué vergüenza.
1: Hombre, ya bolí.
0: No, no puede ser.
1: A ver, ¿ya contestaste, Rino? La qué buena.
2: Sí, suena la qué buena, mi Correcamino.
1: ¿Qué ha habido? ¿Quién habla conmigo?
2: ¿El Memo?
0: ¡Ah, compa Memo!
3: ¿Qué pasa, desgraciado?
0: ¿Cómo estás, mijo?
2: ¿Qué pasó, Ringo Ignacio?
0: ¿Qué pasó, bebé? ¿Cómo estás?
2: Ese milagro que contestan.
1: No, nosotros siempre contestamos, carnal.
0: Sí, compadre. Eso se llama rating, mijo. Aplausos, gracias. Gracias.
1: Programa número uno de todo Guadalajara y circo de 2 a 4, gracias.
0: ¿Cuál te ponemos, compadre?
2: ¿Cuál será bueno?
0: ¿Cuál?
2: De la agua de la llave.
1: Ringo, no te duermes, menso. Ya es viernes, hijo. Ya es viernes.
0: Ay, me quedé dormido, bro. ¿Ya se decidió por cuál?
2: Pero bueno.
1: No, bien, cuéntate el Memo. A ver, mi Memo.
2: Bueno.
1: Ey,
2: ya.
1: Ey, ¿sí me escuchas? ¿Cuál vas a querer, hijo, hombre?
0: Ay, me toca.
2: Allá usted, el agua de la llave.
1: ¿Cuál?
2: Allá usted.
0: Si no me quieres, pero eres arre.
1: Vámonos con esto.
0: ¡Abrazo, compadre!
2: ¡Abrazo, mi Rino!
1: ¡Abrazo, mi Memo!
0: ¿Cómo te quiero, mijo?
1: Ay, de una vez, carnal.
0: Al rato llego a la casa, bebé. Aquí comenzamos, familia.
1: Oye, Rino. Es la primera vez que complacemos.
0: ¿Sí, verdad?
1: Sí.
0: Sí, le ponemos los que nos pegan nuestra regalera gana. ¡Qué vergüenza!
1: Se trata de vivir la vida.
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1: @soyCaballeroFM.

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1: Son las 2:21.
2: Ya son las 2:21.

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2: Vámonos con la Sugar de hoy, familia. Se llama La Peinada. Mi compa Chuli Zárraga, aquí la que buena. ¡Súbele! La Sugar del Circo.
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1: 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Son las 2:40.
2: 2:40.
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0: 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Son las 2:47.
1: 2:47.
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0: salvé.
1: Ah, ese Tony, me cae que anda valiendo queso.
0: Bien salvado ese balón, familia. Vámonos con qué risa.
1: Mátalo, Ringo, mátalo.
0: Ah, no, espérame.
1: ¿A qué pasó?
0: ¿No viste la tarugada que me dijo Chumpollo el otro día, carnal?
1: ¿Qué te dijo el desgraciado?
0: Me dijo una mensada.
1: A ver, ¿qué te dijo?
0: No, pero me la aplicó bien y bonito el morro.
1: ¿Por qué? ¿Qué te dijo?
0: Pues de repente me dice, no, Ringo, yo sé tocar la cucaracha con la lengua.
1: Ah, oh, caramba.
0: Y le dije, mijo, te este cochinote, asqueroso. Ah,
1: sí.
0: Neta, sí me dijo.
1: O sea, ¿pero sí la tocó con la lengua?
0: No, pues dijo que él se veía acá a tocar la cucaracha con la lengua.
1: Pero ni le gusta.
0: No, pues de hombre.
1: Ah, ok, güey.
0: Y luego le dije, ajá, ¿pero cómo? Pues yo le iba a preguntar, dije, ¿con Don Tommy o cómo le haces? Dije, yo, tus intimidades, ¿no me las platicas? ¿Y qué crees que me dijo?
1: ¿Qué te dijo?
0: No, de veras, sí sé tocar la cucaracha con la lengua.
1: ¿A poco?
0: Sí, me dijo, la,
1: ay, eso no es gracia.
0: ¡Ay, ya me voy, hombre!
1: Mira, Ringo Ignacio, no sé quién está más menso, si tú o Chumpollo.
0: Pues eso me dijo él.
1: O yo, por reírme de sus tarugadas.
0: Vámonos, ¿con qué risa? ¿De qué lo vas a querer, Corrito?
1: A ver, lo voy a querer de corte de cabello.
0: De... ¡Ah, te pasas de lanza!
1: Sí, pero tú me dijiste que de lo que yo quisiera, hombre.
0: Ah, yo pensé que yo te dije de que me lo pusiera. Espérate, mijo. La gente no debe saber que nos ponemos de acuerdo.
1: No. De hecho, no creo que se dé cuenta,
0: Ok. Como una señora Peratage. De estilistas, dijiste, ¿verdad?
1: Ah, de estilistas.
0: Ok, de cortes de cabello. Ahí tienes que llegar un señor con su mujer, carnal. Estaba la mujer ahí en la casa esperándolo.
1: Sí.
0: De repente llega el vato gritándole así bien fuerte. ¡Mi amor! ¡Ya llegué, gorda! Dice la mujer, ¡ay, gordo! ¿Por qué me gritas? ¿Por qué me levantas la voz? Dice, vieja, lo que pasa es que fui a la estética y me pusieron volumen.
1: ¡Ringo Ignacio! A ver, te la mato.
0: Mátala.
1: Fíjate, te voy a contar un chiste acá perrón de viernes.
0: No me vas a preguntar, que estoy grabando la intervención, desgraciado.
1: De viernes, sábado, domingo, lunes, o martes, o miércoles, o jueves.
0: La vamos a repetir el martes, esta intervención, tarujo.
1: Para eso, mira, si tú estás escuchando esto, estamos en vivo, no te preocupes.
0: Por eso la gente ya no cree nosotros, menso.
1: No, sí creen.
0: ¿Cómo? Llegan mensajes de otra vez grabados. No, que no.
1: No es grabado.
0: Estamos en vivo.
1: De hecho, estamos a 1 de diciembre del 2019.
0: 2019,
1: gracias.
0: Efectivamente. Feliz Navidad. Arráncate.
1: ¿De qué lo vas a querer? No me vas a preguntar.
0: Lo voy a querer de. Lo voy a querer de superhéroes.
1: Ok.
0: De superhéroes.
1: Ah, te pasaste de lanza, ¿eh? A ver, ahí te va. ¿Tú sabes? Sí, ya. ¿Tú sabes en qué se convierte Superman cuando lo suben de puesto?
0: ¿En qué se convierte Superman?
1: Ajá. Cuando lo suben de puesto.
0: Ajá. No, la neta no, ¿eh? No.
1: ¿Tú, Tony?
0: No. Espérame, estoy ocupando el canal. Espérame otra vez.
1: Ok.
0: No, yo no.
1: Se convierte nada más y nada menos que en supervisor.
0: Ay, no te pases. ¡Corre camino!
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0: Son las 2 de la tarde con 52, familia.
1: 2:52.
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esa morra. Vámonos al corte, familia. Ya regresamos, estamos en vivo. Chumpollito. Ahora todavía no llega Chumpollo, ¿verdad? Mi copa el Correcaminos y un servidor, su copa el Reino Cruz. Ya regresamos, familia. Aquí suena. Son las 2 de la tarde con 55.

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1: Confirma Pablo Lemus, gobernador de Jalisco, respaldo de Claudia Sheinbaum, presidenta de México, en obras de infraestructura hídrica para el estado. La avenida Federación en Puerto Vallarta registra un 92% de avance y se encuentra en la etapa final de construcción, informó la Secretaría de Infraestructura y Obra Pública de Jalisco. La baja temporada representa un reto para el sector hotelero, por lo que la Asociación de Hoteles de Puerto Vallarta llamó a mantener los empleos y evitar reducciones abruptas en las tarifas.
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2: ¡Ya son las 3:05!
1: ¡Ya son las 3:05!
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0: ¿Cómo están? ¡Somos las chicas del barrio!
1: Comadre, te ves bien en mosca el día de hoy.
0: Ay, gracias, gorda. Gracias.
1: ¿Por qué me dices gorda?
0: Pues de cariño, bebé.
1: Ay, eres bien grosera.
0: ¿De cariño?
1: Está muy flaquita, desgraciada.
0: No lo digo por las longas que te cuelgan, mija.
1: Ay,
0: no,
1: bebé.
0: Que
1: bebé.
0: No, ¿verdad que no
1: eres
0: está bien?
1: Bien
0: no,
1: grosera, no, eres bien grosera.
2: No.
0: ¿Verdad que no?
1: No, no soy.
0: Oye, vámonos con información. Oye, es día del abuelo, me acabo de enterar.
1: ¿A poco es día del abuelo, comadre?
0: Día de los abuelos.
1: Oye, comadre,
0: ¿qué pasó, bebé?
1: ¿Tú tienes abuelo?
0: No, yo lamentablemente ya no.
1: Ah, yo tampoco, comadre.
0: Yo le quiero mandar un saludo. Yo me crié con mi abuela, comadre. Yo me crié con mi abuela.
1: ¿Te criaste con tu abuela, comadre?
0: Sí, mi abuela. Mi abuela Teresita.
1: Ay,
0: me acuerdo,
1: comadre,
0: que ya no sacaba el cinto, era bien amorosa. Bien amorosa. Sí.
1: ¿Te agarraba fajazos, comadre?
0: Sí, me agarraba fajazos.
1: Pues es que eras bien mala. Bien.
0: Pero lo que ella no sabía, que entre más me pegara, yo más me prendía. Se me prendía el cerro a mí.
1: Ay,
0: me
1: lo dije. Sucia.
0: Yo le decía, pégame más, abuela, pégame más. Más duro, colevilla.
1: ¿Sabes qué es lo más increíble?
0: ¿Qué pasó?
1: Que sí te creo, desgraciada.
0: ¿No tienes abuelos tú?
1: No, yo no, comadre.
0: ¿Tampoco?
1: Les mando un abrazote hasta el cielo, comadre.
0: Ay, ¿qué pasó?
1: No, pues ya hace mucho partieron de este mundo terrenal, comadre.
0: Ay, no. Yo tenía un sobrinito que le decía a su abuelita, le decía.
1: ¿Qué le decía?
0: No, pues bien grosero.
1: ¿Por qué?
0: Pues es que le decía, abuelita, cierre los ojos, cierre los ojos.
1: ¿Ya sabes qué le decía a mi abuelita?
0: Pero todavía no acabó el chiste.
1: Ah, ok.
0: Cierre los ojos, cierre los ojos. ¿Por qué, abuelita? ¿Por qué? Es que dice mi papá que cuando cierre los ojos vamos a tener mucho dinero.
1: Ay,
0: allá
1: no,
0: me voy.
1: Ay, qué
0: grosero. Allá me voy.
1: ¿Ya sabes qué le decía a mi abuelita?
0: ¿Qué pasó?
1: Yo le decía, abuelita, soy tu nieta.
0: Ay, no, mi papá, eso me quieres interrumpir. Ay, no. Ay, vienes bien insípida.
1: Perdóname, comadre, mejor ya vámonos, comadre, ya vámonos.
0: ¡O te va a gritar el Alcalá!
1: No, le vale queso, le vale queso.
0: ¿No está?
1: Mira, en este momento le voy a escribir a Tere Aguilera. A ver, querida Tere.
0: Oye, a ver, espérame.
1: ¿Te interesaría tener un nuevo jalo?
0: Ofrécele la mitad para quedarnos,
1: sí,
0: con la otra mitad.
1: Sí, a ver, ahí te va.
0: ¡Vámonos ya! Se los juro que queríamos darles información, pero no se conectó la Mayra Alcalá.
1: No, pues si les dimos, mucha gente no sabía que hoy era el día del abuelo.
0: Ay, no.
1: De nada, de nada, ya nos damos.
0: Ya, fue todo, sí. Pues es que no veníamos preparados, la mera verdad.
1: Nunca.
0: Oye,
1: ¿qué pasó?
0: No está Mayra Alcalá, ¿verdad? ¿Dónde está? Me tiene bien preocupada.
1: Mayra, mira, Chumpollo ya llegó.
0: ¡Ya llegó Chumpollo, hermoso!
1: ¡Ay, qué bonita niña!
0: ¿Cómo estás, gordo?
3: Contento de saludarles, la verdad, ya que he venido trabajando mucho por un proyecto, tratando de cerrar. Pues mira, ya con que uno se mantenga aquí es más que suficiente, ¿no? Ay, yo creo que...
0: ¿Pero qué es broma?
3: Estamos aquí como los juegos del hambre, ¿no?
0: ¡Qué grosero! ¡Vámonos ya, gordo! ¿Pensarán que es droga?
3: Pues, ¿qué te crees que vamos a hablar de la casa de los famosos, ¿verdad?
0: ¿Ah? ¿Tras información?
3: Ahora sí.
1: Adelante.
3: Que hablando de los más muebles, ¿no?
0: Ah.
3: Ya ves, de que los hay, ¿no?
0: ¿Ahora qué pasó? Sí, por ¿quién va a salir?
3: Y resalta que el S. Pérez y la Flor Vigna se siguen dando de besos ahí en escondidas de sus compañeros. Cosa de entender que probablemente la separación esa que fingieron de que ya se habían dejado el uno del otro, probablemente solo es estrategia.
0: ¿A poco?
3: Para darle el ojo al macho frente a los integrantes de la casa de los famosos. Como de, ¿sabes qué? Mira, para que la banda no... O sea, como que en una de las acariciadas que se daban ahí abajo de las cobijas, como que en una platicaron así de, ¿qué obole, mi Flor? Vamos a hacer algo, ¿no? O sea... Cuando la gente vea que acá, que... Pues es que ya están empezando a decir que tú y que yo te defiendo, y que tú te defiendes, y que no sé qué. Pues mejor, mira, para que no nos empiecen a dividir en equipos, divide y vencerás. Tú, por tu lado, yo por el mío, pero eso nomás tú y yo sabemos. Acá, por dentro, tú sabes que tú y aquello, la hija.
0: Ajá. Oye, pero esto es puro show.
1: Ay, no.
3: Sí, ¿Tú qué opinas?
0: Yo pensé que andaban de románticos de verdad. Yo dije, ay, el S.P.R. se merece eso. Qué padre, la verdad, verlo así de emocionado. Oye, pero siento que ya le dieron como ese papel de villano. Es el Adrián Marcelo de esta temporada, siento yo.
3: Mira, ahora, no me lo por juzgue. Otro lado, o sea, esa estrategia, yo creo que más bien el Pérez ya cachó cómo va la movida. O sea, yo creo que ya está volviendo estratega. No creo que ese rollo de que se están besando escondidas, no creo que sea como una reconciliación, sino más bien, nunca se pelearon. Yo creo que es un rollo que le dieron a la gente para que ellos pensaran que ya estaban mal. Y como ver quién estaba con el uno y quién estaba con el otro, ¿sabes?
0: Ajá, sí.
3: Siento que sí. Es estrategia por parte del Pérez. Ahora, ¿ya viste que el Aldo Rendón sigue peleado con el Jair?
1: Sí.
0: ¿Se pelearon? ¿A ese no me lo sabía? ¿Cuándo se pelearon?
3: ¿Qué pasó? ¿Recursos humanos por afuera?
0: No, algo así. Algo así. Sí,
3: algo así, chufo. Es
0: brujo. Es brujo. Ay, es que ya no se sabe.
3: Ay, de veras, ya no se saben si vienen. O vienen por lo que sacamos a crédito.
0: ¡Vámonos ya! ¡Tranquilo, chicas del barrio!
3: Si vienen por el pago semanal o nos vienen a embargar.
1: No, ya nos vamos, adiós mi niño.
0: Hasta Miami.
3: Se juntaron y la noche.
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1: Ya son las 3:21.
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0: dato que no sabías, Correcaminos.
1: A ver, cuéntamelo.
0: Fíjate, la palabra nachas.
1: Ajá.
0: La palabra nachas viene del náhuatl.
1: Okay.
0: Nalgotl. En español significa me prestas.
1: ¿Jalas?
0: Ay, gordo. 324.
1: ¿Por qué te incluyes?

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9: Claro que sí, notas de audio al 5551-668-929.
8: Bueno, pues vamos con la primera.
10: ¿Qué pasó, hijos de la mañana? Quiero contarles mi buena noticia. Después de 2 años de ser brevemente repartido a pie, con bolsas y mochilas en los hombros, en la espalda, lluvia, calor, frío, aire, todo, por fin me pude comprar mi carrito.
9: Para ¡qué bonito!
8: No es una pérdida de tiempo, voy a estar mejor en una moto,
10: más
8: pero bien.
10: Rápido y estar más tiempo con mi familia.
9: ¿Quién sabe qué tanto reparta, verdad? Yo no, ah, o sea, dijo repartir, pero no sé qué.
8: Pues yo tengo un cuate que reparte guamazos.
9: Ay. ¡Ah, qué
8: saludos,
9: suena.
8: Mario!
9: Échale atrás.
11: Para mí, mi buena noticia.
9: Para mí.
11: Es que se logró controlar mi glucosa, que la tenía de 140. Hoy en día la tengo de 90, 94.
8: Se ve más joven.
11: Y para mí eso es bueno. Muchas gracias. Que tenga un buen día de semana.
12: Mira, de 140 le bajó a 90. Muy bien, felicidades, princesa.
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1: 3:40.
0: Así es, 3:40. 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

0: 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Lucha
1: de tres caídas sin límite de tiempo.
2: Singri, singri, singri, pao.
1: Arranca de chumbo yo.
3: Se llama Vete ya, si no encuentras motivos para seguir conmigo, ¿para qué continuar? ¡Ay, ay, ay, piflea!
2: ¡Chumbo por la 300!
4: ¡Bájala,
2: ay, no!
5: Vete ya, si no encuentras

0: Ser como tarugo. ¡Chupa!
1: ¿Cómo se vota, chamaco?
0: ¡Villarro la más cool! ¡Era la escumpa! ¡Chupolito! ¡Chupolingólogo Memeloski!
2: ¡Vámonos con esto de nada más y nada menos! Banda Cuisillos desde Cuisillos, Cristina. Jalisco para el mundo. Adelante, cántala, chumpo yo.
3: No te le digas a ella.
1: Va, chumpo yo.
2: Que uso la misma ropa.
3: Mi buena vida.
2: No
3: le
2: digas a ella.
1: Igualita, chumpo yo.
3: Se le acabó mi estrella.
2: Se mata, la rola más cool era la del Correcaminos para que gane banda Cuisillo.
1: Ay, no puede ser.
2: No se lo digas a ella.
1: Vámonos con mi rola más cool, familia. Otra vez los Bukis.
2: Otra vez los Bukis.
1: Él es Adán Romero, se llama Solo un día.
0: Súbele. ¿Cómo que
1: no
0: fuiste Adán Ramón?
1: No, chupo yo.
2: ¡Vuelve a mí!
1: Solo un día.
2: Y después de ese día. No querrás.
1: ¿Quieres ganar esta rola? Se vota la rola más cool. Era la del reino para que gane Adán Romero.
2: Antes solo te quería.
1: ¡Vámonos!
2: ¡A cuántos votos, Cristina!
1: ¡A uno!
2: ¡A un solo voto!
1: ¡Gol gana, muchachos!
2: ¡Gol gana!
0: ¡Solo uno!
2: ¿Estás seguro, Ringo Ignacio?
1: Ok. Púchale, pégale play.
4: La rola más cool era la de Johan.
2: ¡Gracias, público! ¡He ganado, tío! ¡He ganado!
1: ¡Ah, oh, pero
2: fue legal! ¡Mira, mira, mira, mira!
0: ¡Oh, sí!
2: ¡Fue legal! Mi querida Cintia, muchísimas gracias, me hice el gane. ¿Quién te quiere más que yo, Cintia? ¿Quién? Gracias, público.
1: Yo sé quién.
2: Vámonos con esto.
1: Su marido,
2: no,
1: su marido.
2: No, hombre, Chapulín.
1: Su marido
2: me quiere más que tú. Mi mero compa, les mando un abrazote. El rey no broncando a la gente. Vámonos con esto. Saludcita de la buena, mi Pampers. Tómale, que se aguada.
1: ¿Qué, tu Pampers?
0: Sale en un carro rojo.
2: No, chupo yo, no.
1: Vive en Tonalá.
2: Ya es amarillo, bye.

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1: 3.50.
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3: La muerte de 13 cocodrilos en Puerto Vallarta afecta a la especie, por lo que Semadet Jalisco llamó a fortalecer la convivencia y cambiar la percepción sobre estos reptiles. El próximo lunes 31 de agosto regresarán a clases 1.57 millones de estudiantes y 85.935 docentes en 14.234 escuelas públicas y privadas de educación básica en Jalisco. Héctor Flores, de Luz de Esperanza, advirtió que la crisis forense en Jalisco persiste por la falta de personal, espacios y tecnología para identificar a personas fallecidas.
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1: Confirma Pablo Lemus, gobernador de Jalisco. Respaldo de Claudia Sheinbaum, presidenta de México, en obras de infraestructura hídrica para el estado. La avenida Federación en Puerto Vallarta registra un 92% de avance y se encuentra en la etapa final de construcción, informó la Secretaría de Infraestructura y Obra Pública de Jalisco. La baja temporada representa un reto para el sector hotelero, por lo que la Asociación de Hoteles de Puerto Vallarta llamó a mantener los empleos y evitar reducciones abruptas en las tarifas.
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2: ¿Qué tal, amigos? ¿Cómo están? Les saluda Juan Carlos Chiñas, el Zorro Fresa. Y ahora les voy a presentar Las Qué Buenísimas de esta semana. Lugar número 5, Ebrio de Amor.

0: estas fueron las que buenísimas de esta semana, los 5 primeros lugares. Yo soy Juan Carlos Chiñas, el Zorro Fresa. 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
1: La muerte de 13 cocodrilos en Puerto Vallarta afecta a la especie, por lo que SEMADET Jalisco llamó a fortalecer la convivencia y cambiar la percepción sobre estos reptiles. El próximo lunes 31 de agosto regresarán a clases 1.57 millones de estudiantes y 85.935 docentes en 14.234 escuelas públicas y privadas de educación básica en Jalisco. Héctor Flores, de Luz de Esperanza, advirtió que la crisis forense en Jalisco persiste por la falta de personal, espacios y tecnología para identificar a personas fallecidas.
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